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1: Donald Trump llamó a Gianni Infantino. El fútbol atendió el teléfono y después pagó el precio. La crisis fue simple en su mecánica. Trump presionó directamente a Infantino mediante llamadas telefónicas y la FIFA aplicó de forma excepcional el artículo 27 de su código disciplinario para suspender el castigo por tarjeta roja al delantero Folarin Balogun. Un indulto presidencial en un mundial en el siglo XXI. Trump celebró en Truth Social con una frase que ya es historia del ridículo. Gracias a la FIFA por hacer lo correcto y revertir una gran injusticia. La UEFA dijo que se había cruzado una línea roja. La Federación Belga declaró estar estupefacta y señaló que la decisión entra en contradicción directa con las previsiones de las reglas de la competición. Pero el partido se jugó igual, con Balogun en cancha. Ahí está la ironía que solo el fútbol sabe fabricar. El Team USA alineó de inicio a su goleador Balogun, a quien la FIFA permitió jugar pese a haber sido expulsado en la ronda anterior, pero fue superado desde el inicio por una Bélgica extramotivada que le asestó una dolorosa goleada frente a la mirada en el palco de Gianni Infantino. Bélgica demostró una clara superioridad y venció por 4-1 a los Estados Unidos en el estadio Lumenfield de Seattle. Balogun tuvo un mano a mano, pero tiró directo donde estaba Thibaut Courtois y se perdió el gol. El jugador rescatado por decreto no cambió nada, solo hizo más grande la derrota. Y entonces llegó Lukaku, suplente, 93 minutos, derechazo cruzado. El atacante del Napoli convirtió el cuarto tanto belga y apenas cruzó la línea, ejecutó el clásico gesto del topollillo, llevándose ambas manos detrás de las orejas. Acto seguido, imitó con su mano derecha el movimiento de una boca hablando en referencia a todo lo que se dijo a la previa. Y luego, lo que nadie esperaba, Lukaku imitó el particular baile con el que Trump suele ser visto en sus actos públicos, en respuesta directa al reconocimiento del presidente de que había intervenido para pedir a la FIFA la revisión de la sanción a Balogun. Antes de ser abrazado por sus compañeros, la mirada de Lukaku pasó a la zona de los palcos donde se encontraba el presidente de la FIFA, Gianni Infantino, al cual se limitó a señalar con mirada desafiante. Dos destinatarios, un solo gesto, ni un micrófono necesario. El fútbol no siempre hace justicia, pero cuando la hace, baila. La FIFA abrió una caja de Pandora con el caso Balogun y ahora no puede cerrarla. La decisión de suspender la sanción del delantero estadounidense tras la llamada de Donald Trump a Gianni Infantino generó un precedente que otras selecciones no tardaron en intentar aprovechar. Inglaterra presentó una carta formal ante el organismo para pedir que se aplace la expulsión de Jarrell Kwanzaa antes del cuarto de final ante Noruega. Y Francia fue por la misma vía para intentar limpiar la tarjeta amarilla de Michael Olise antes del duelo con Marruecos. Thomas Tuchel lo resumió con una pregunta que lo dice todo. ¿Debería Harry Kane preguntárselo al presidente Trump? La carta inglesa fue redactada por el político laborista Noah Lowe, miembro del Parlamento británico y enviada directamente al presidente de la FIFA. El argumento central apela a la igualdad de trato. Queremos que las reglas se apliquen por igual a todas las naciones participantes. Fue correcto que Kwanzaa recibiera esta tarjeta roja, pero creo que sería correcto retrasar su suspensión hasta después de la finalización de esta Copa del Mundo. El defensor que juega en el Bayer Leverkusen fue expulsado directamente por una plancha sobre Jesús Gallardo, que dejó a Inglaterra con 10 hombres en el Azteca durante el triunfo 3-2 ante México. Tuchel fue más incisivo en su análisis. Que quede claro, no era tarjeta roja. Intervino el VAR. La decisión ya está tomada. ¿Quién revoca esta decisión? ¿Cuándo y con qué argumentos? Me resulta extraño. Queremos coherencia. ¿Dónde empieza esto y dónde acaba? ¿Recurrimos? Quizás, afirma el entrenador alemán, que también fue crítico del caso Balogun en los días previos. El contagio llegó a París. La Federación Francesa comunicó que intentará anular la tarjeta amarilla acumulada por Michael Olise en el partido ante Paraguay, con el objetivo de que Deschamps lo tuviera disponible sin riesgo de suspensión para los cuartos de final ante Marruecos. Vale recordar que la FIFA técnicamente no anuló la sanción de Balogun, sino que la pospuso. El delantero seguirá cumpliendo el partido de suspensión, pero después del torneo. Ese matiz no parece ser suficiente para detener el aluvión de pedidos que ya acumula el organismo. La FIFA deberá dar una respuesta clara y rápido antes de que la situación se le vaya definitivamente de las manos. Denis Lemus, TV Centro Deportes.
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1: Dólar en Honduras. Compra 26 lempiras con 74 centavos. Venta 26 lempiras con 87 centavos. Dólar en Centroamérica. Costa Rica. Compra 446 colones. Venta 460 colones. Guatemala. Compra 7 quetzales con 44 centavos. Venta 7 quetzales con 79 centavos. Nicaragua, compra 36 córdobas con 20 centavos. Venta 37 córdobas con 14 centavos. Euro en Honduras, compra 29 lempiras con 28 centavos. Venta 32 lempiras con 35 centavos. Precio del café, $347 con 30 centavos, presenta un incremento de $46 con 10 centavos. Precio del petróleo, $68 con 68 centavos, presenta una reducción de un centavo de dólar.
2: Bien, hoy estoy adornada en nuestro set de TV Centro. Estudiantes, niñas hermosas del Centro de Educación Básica República de Colombia me acompañan en nuestro set para invitarnos. Una actividad muy interesante donde estamos en el marco del Mundial 2026. Este centro educativo también estará realizando una interesante actividad. Pero sin detalles, sin más, voy a presentarle a cada una de ellas. Vamos a comenzar con Keren Alexia Ramos Canales. Vamos a consultarle de qué se trata esta actividad, Keren. Buenas tardes.
3: Buenas tardes.
2: ¿De qué se trata la actividad?
3: Se trata
2: de una geografía del mundial, tengo entendido.
3: Sí.
2: Ajá, sí. Y estamos invitando a la población. Entonces, Keren, ¿de qué se trata la actividad? Vamos a ver. Son niñas de segundo grado, déjenme decirle. Están en la pantalla TV Centro hoy y hoy nos vienen a hablar de esta actividad, Keren.
3: Geografía mundialista.
2: De la geografía mundialista, de eso se trata la actividad. El gran cierre del mundial de la geografía. Está organizado esta actividad por y dirigido con la participación de los estudiantes de segundo grado. ¿Es correcto, Keren?
3: Sí.
2: Bueno, Nazaret. Vamos a platicar con Nazaret. Vamos a pasarle el micrófono a Nazaret Eunice Medina Navarro. ¿Qué han aprendido ustedes en este Mundial 2026 sobre los países del Mundial? ¿Qué han aprendido, Nazaret?
4: Sus culturas, sus tradiciones, sus capitales y sus comidas típicas.
2: Ah, mire qué interesante. A través de esta actividad, pues, se han aprendido las culturas, tradiciones de los diferentes países que participan en este mundial. Pero ahora vamos a escuchar a Peyton Danali Urbina Núñez. Peyton, ¿cuál es su país favorito?
5: Es Estados Unidos.
2: Estados Unidos, sí. ¿Y por qué, Peyton?
5: Porque las comidas típicas son bien ricas y me gusta mucho el país.
2: Ay, ¿qué comidas, por ejemplo, en Estados Unidos?
5: Hot dog y hamburguesas.
2: Ay, lo que le encanta, ¿verdad? El hot dog y las hamburguesas a Peyton. Y Adriani Giselle Ponce Flores. Pues estamos hablando de la geografía del mundial que está invitando a la población para ser parte de la familia de la Educación Básica República de Colombia, la familia y la comunidad educativa. Pues prácticamente es el gran cierre del mundial de esta geografía, donde ya nos han comentado ustedes que a través de estos encuentros futbolísticos, de la participación de los diferentes equipos, conocemos los países, su cultura, las tradiciones, su comida, y vean ahí vestidos de los diferentes países. Pero quiero que Adriani Giselle Ponce Flores nos comente dónde, cuándo y a qué hora es el evento el día de mañana. Mañana viernes, ¿verdad?
6: Sí, mañana es viernes.
2: Ajá. Adriani, coméntenos dónde será, la hora.
6: Será en el... Será en la Casa de la Cultura.
2: ¿Mañana viernes?
6: Sí, mañana es viernes 10 de julio.
2: Ah, mañana viernes 10 de julio, ¿a qué hora?
6: Hora a las 5 p.m.
2: A las 5 de la tarde, así que aquí vemos estos son los niños que vemos en pantalla, hermosas niñas, estos son sus compañeros.
6: Sí.
2: ¿Y están vestidos de qué camiseta? A ver, coméntenos, ¿qué camiseta?
6: De la de Ronaldo, la de Messi.
2: Ajá,
6: ¿de qué? Hay de Colombia, de Portugal. Y también de México y de Brasil. Y otros más.
7: Y de Brasil.
2: ¿Y qué están haciendo ahí? Por ejemplo, cuéntame.
6: Ahí estamos bailando.
2: Vamos, ¿qué están haciendo ahí?
8: Estamos bailando la canción Dai Dai Dai Dai.
2: ¿Cuál?
8: La canción de Dai Dai.
2: Ah, mire. Y dígame, ¿cómo se llama su profesora?
9: Leslie Cárcamos.
2: Está bien, coro, me lo dicen. ¿Cómo se llama?
9: Leslie Cárcamos.
2: Y bueno, ¿y de qué se trata la actividad, Keren?
6: La actividad se trata geografía mundialista, que va a estar bien hermoso.
2: Va a estar bien hermoso. Entonces, invitados todos para que vayamos a esta actividad el día de mañana. Pero también nos acompaña Briana Rocío Rodríguez Martínez. Brianita, ¿de qué usted estará hablando? Porque también nos comenta que son de tradiciones, de la cultura, de la comida, pero usted específicamente de Brasil, ¿es correcto?
10: Sí.
2: Ajá,
10: voy díganos. A hablar hasta... Hablando sobre Brasil, sus comidas típicas, sus jugadores y su capital.
2: Ay, que por ejemplo, ¿qué comidas típicas tiene Brasil?
10: Su plato es la feijoada, es un guiso con frijoles y carne de cerdo.
2: Ah, mire.
10: Su capital es Brasilia y cuenta con 213 millones de habitantes.
2: Ah, mire qué interesante, 213 millones de habitantes, Brasil. Bueno, entonces repetimos, el día de mañana están todos invitados en la Casa de la Cultura. Bueno, están todos invitados, los que nos ven y escuchen, puede llegar cualquier persona al evento.
6: Sí, sí, sí, pues, obviamente. Cualquier.
2: Vamos a ver por acá, díganme, ¿sí pueden llegar todos?
6: Sí, sí pueden.
2: Ajá.
6: Cualquier persona, que sean personas especiales, invitados especiales.
2: Sí. Y ahora, ¿sus papás lo están apoyando esta actividad?
5: Sí.
2: Sí.
5: Y bastante, porque ellos quieren que los veamos bonitos.
2: Ah, mire, que se miren lindas.
10: Nosotras vamos a estamos practicando para que en la Casa de la Cultura demos lo mejor para todos ustedes.
2: Y vaya, vamos a adelantar un poquito. ¿Qué están practicando?
5: Estamos practicando el Dai Dai.
2: Ah, o sea que va a haber música.
5: Va a haber exposiciones.
2: Ajá.
10: Exposiciones.
5: Va a haber saludos.
2: Ajá.
10: Y actos cívicos.
2: Y todo es con las niñas de segundo grado, no otro grado, solo ustedes de segundo.
10: Solo las
6: niñas. Sí, exacto. Vamos a hacer nosotras y va a estar bien bonito. No se lo pierdan.
2: Bueno, ¿cuántos años tienen ustedes? Vamos a comenzar aquí con Keren. ¿Cuántos años tiene?
6: 7. Tengo 8.
2: Bueno, me van a decir su nombre y cuántos años tiene. Vamos a comenzar otra vez.
6: Yo me llamo Keren Alexia Namos Canales y yo tengo 7 años.
2: 7 años.
11: Yo me llamo Nazaret Eunice Medina Navarro y tengo 8 años.
12: Yo me llamo Briana Rocío Rodríguez Martínez y tengo 7 años.
2: 7 añitos, 8 y 7, vamos a ver por acá.
13: Yo me llamo Peyton Danali Urbina Núñez y tengo 7 años.
14: Yo me llamo Adriana Giselle Ponce Flores, tengo 7 años.
2: Bueno, entonces todos invitados para el día de mañana al Centro de Educación, por parte del Centro de Educación Básica República de Colombia.
6: Exacto.
2: Recordemos, sí, ¿dónde va a ser? En coro, ¿dónde va a ser?
9: En la Casa de la Cultura.
2: Otra vez, ¿dónde va a ser?
9: En la Casa de la Cultura.
2: ¿A qué hora?
9: A las 5 p.m.
2: ¿Qué día?
9: Mañana viernes 10 de julio.
2: Así que con toda esta energía de estas niñas, imagínense, si vienen ahorita apenas naciendo estas criaturas y ya están en la pantalla de TV Centro. Así que, bueno, gracias por venir.

0: Los esperamos el día de mañana, viernes, a las 5 de la tarde, en la Casa de la Cultura, para poder ver estas hermosuras, entre otras, que estarán participando el día de mañana. Nosotros vamos a hacer la pausa, regresamos con más. Digamos adiós a la pantalla.
1: ¡Adiós!
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0: Gracias porque continúan informándose a través de TV Centro Noticias Estelar. Damos paso al segundo bloque de noticias nacionales. Aquí destacamos que el analista Reina Rivera afirma que las recompensas policiales en Honduras no son efectivas y plantea reforzar investigaciones financieras con

0: contra el crimen organizado. Esta, entre otras informaciones hoy.
1: Recompensas policiales no son efectivas para capturar criminales, asevera analista. La abogada Reina Rivera consideró que el sistema de recompensas que se utiliza para facilitar capturas criminales ha tenido resultados limitados en Honduras, debido al poder económico y la capacidad de intimidación que mantienen estas estructuras delictivas. Rivera explicó que a pesar que las recompensas son un mecanismo empleado por cuerpos policiales en distintos países, encuentran muchas dificultades para trasladarse por el contexto hondureño. De acuerdo con la analista, las organizaciones criminales cuentan con recursos suficientes para garantizar el silencio de quienes podrían colaborar con las autoridades. Además, sostuvo que los grupos delictivos incluso pueden ofrecer mayores sumas de dinero para impedir que revelen datos sobre sus integrantes. Como alternativa, Rivera consideró que las autoridades deben fortalecer las investigaciones financieras para atacar las estructuras económicas del crimen organizado. Mujer es asesinada a machetazos en comunidad de Río Blanco, Intibucá. Una mujer identificada como María Méndez fue asesinada de forma violenta la mañana de este jueves en la comunidad de Río Blanco, departamento de Intibucá, un nuevo hecho criminal que enluta a esa zona del occidente del país. De acuerdo con la información preliminar, la víctima fue atacada con un machete por circunstancias que aún no son investigadas por las autoridades. Agentes de la Policía Nacional se desplazaron al lugar para acordar con la escena del crimen y realizar las primeras diligencias investigativas, mientras personal de medicina forense efectuó el levantamiento cadavérico conforme a la ley. El cuerpo de María Méndez será trasladado a la morgue de medicina forense en Tegucigalpa, donde se le practicará la autopsia correspondiente. Las autoridades continúan con las pesquisas para esclarecer el móvil del homicidio, identificar al responsable y deducir las responsabilidades penales correspondientes ante este nuevo caso de violencia registrado en el departamento de Intibucá. Transportistas paralizan unidades en protesta tras asesinato de conductor en Comayagüela. Ante el asesinato de 25 miembros ligados al sector transporte en el presente año, los transportistas paralizaron sus unidades en protesta para que las autoridades den respuesta. Los conductores indicaron que han interpuesto denuncias sobre los hechos violentos, pero hasta el momento no dan respuesta. Los transportistas han aparcado sus unidades a la orilla de las principales calles. El dirigente del transporte, Wilmer Calix, anunció que este jueves el sector realizó manifestaciones pacíficas en distintos puntos de la capital para exigir mayores acciones contra la extorsión y la violencia. Luego del asesinato de un conductor de Rapidito en Comayagüela, según explicó, la información preliminar que maneja el sector indica que el ataque fue perpetrado por ocupantes de una mototaxi y estaría relacionado con el cobro de extorsión. El dirigente sostuvo que la problemática de la extorsión no corresponde únicamente a la actual administración, sino que es un fenómeno que el país arrastra desde hace décadas. Asimismo, cuestionó la efectividad del sistema de justicia al señalar que, de acuerdo a sus datos, durante el año anterior se registraron 398 capturas relacionadas con estos delitos, pero únicamente 7 concluyeron con sentencias firmes. Para TV Centro de Noticias, les informó Yire de Esteves.

0: 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Y nuevamente nos vamos a separar por un instante. Regresamos con más informaciones, además de compartirle otra interesante actividad que se está desarrollando en estos días.
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1: Precio de los combustibles en Siguatepeque. Gasolina superior, 129 lempiras con 82 centavos. Gasolina regular, 120 lempiras con 70 centavos. Diesel, 119 lempiras con 15 centavos. Queroseno, 103 lempiras con 6 centavos. Precio del gas. LPG doméstico, 285 lempiras. LPG vehicular, 46 lempiras con 97 centavos.
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3: Gracias porque continúan con nosotros informándose a través de TV Centro. Nosotros todas las tardes de 5 a 7 de la noche informamos, damos a conocer diversas noticias que es de suma interés, pero también les compartimos actividades que se realizan en nuestra ciudad. Nosotros, como es nuestra proyección social empresarial, apoyamos las diferentes organizaciones a través de las personas ejecutivas de la empresa. Hoy se encuentra con nosotros Xiomara Moreno, como saben es parte de la Fundación Autista de Siguatepeque, y nos viene a comentar una interesante actividad que se estará desarrollando en los próximos días. La conferencia, hablemos de neurodiversidad. Buenas tardes, Xiomara Moreno. Gracias por acompañarnos nuevamente en la pantalla de TV Centro.
4: Bien, muy buenas tardes. Agradecer siempre a Corpo Centro por abrir las puertas para Fundación Autismo Siguatepeque, tal como lo mencionaba. Por tercer año consecutivo tenemos lo que es conferencias. En este año actualizamos su nombre, ¿verdad? Hoy es neurodiversidad, porque ya no solamente podemos quedarnos hablando de autismo específicamente, sino que hay algunos otros trastornos o también condiciones que requieren de nuestra atención. Es por eso que este sábado 11 de julio en el auditorio de UNACIFOR tenemos 4 especialistas en cada uno de estos temas. Es una oportunidad, Glenda, para que nuestros docentes, profesionales, doctores y la sociedad en general podamos aprender un poco más. Y justamente vemos en la imagen, invitamos a mamá, papá, cuidadores y a todos los interesados. Y dice, ven y aprende para que puedas ayudarme mejor. Solamente si aprendemos podemos brindar una atención de calidad para nuestros niños neurodivergentes.
3: Y cuando hablamos de neurodiversidad, estamos hablando de trastornos del aprendizaje, discapacidad intelectual, y pues se estará de visita en esta conferencia, brindando esta conferencia a los doctores Jairo Caballero, que es pediatra, hablando de nutrición en niños neurodivergentes, hablando de desafíos y estrategias para una alimentación saludable, el doctor Fernando Gith Apro, especialista en nutrición y clínica mediática, además construyendo entornos de inclusión y respeto, la psicóloga Kaylee Rodríguez, especialista en neuropsicología clínica, y el psicólogo, o psiquiatra más que todo es, ¿verdad, Xiomara? Sí. Carlos Ramos, es en neuropsicología clínica, hablará de lenguaje, conducta y regulación emocional en niños y jóvenes neurodivergentes. Entonces, el enfoque es importante, como usted lo acaba de mencionar, en docentes que están en diferentes centros educativos impartiendo clases para conocer esta situación con sus alumnos, en padres de familia. ¿Y quiénes más mencionó que pueden participar en las conferencias?
4: En realidad, todos. En realidad, todos deberíamos de interesarnos en estos temas. Siempre estoy diciendo, de repente tenemos un vecino, nos encontramos en el súper, en un parque, una persona con estas necesidades, y la única forma que nosotros podemos ser sensibles, practicar la empatía, es si tenemos los conocimientos, porque de lo contrario, hay quienes podrían expresar un comentario inadecuado, porque no se tiene o no se comprende el porqué de lo que estamos observando en ese momento.
3: Cuando hablamos de trastorno del aprendizaje o la discapacidad intelectual, ¿se nos podría como poner un ejemplo para que los ven y nos escuchen, tomemos una idea de qué se trata?
4: Sí, sabemos que hoy en día nuestros educandos, y aquí nos vamos a dirigir directamente a lo que es el área educativa, muchas veces de nuestros niños están teniendo algunas dificultades o desatenciones, como lo diría un profesional de neurología. Y el maestro dice, ¿por qué no está comprendiendo el tema? ¿Por qué no está captando? Si muchas veces los maestros están buscando las herramientas, las técnicas o estrategias para lograr esa comprensión. Pero muchas veces nuestros educandos no es que no quieren o simplemente no desean prestar la atención, es porque tenemos un trastorno aquí que necesitamos evaluar, claro, con nuestros profesionales, que muchas veces les digo, tenemos que saber también a qué profesionales vamos a acudir para poder dar un diagnóstico de estos trastornos que estamos mencionando. Igual la discapacidad intelectual va muy de la mano, también enfocados en lo que es el área educativa. Hoy en Siguatepeque tenemos algunas instituciones que ya están dedicadas a brindar una atención para nuestros niños, pero en realidad esos trastornos, esta discapacidad la vemos en todos los centros educativos. Personalmente, como fundación, hemos hecho visitas a instituciones y en todos los centros tenemos registros de maestros diciéndonos, ocupamos ayuda, uh-huh, ocupamos otras estrategias, otras técnicas, y siempre yo les voy a aconsejar de esta forma, hagamos las evaluaciones necesarias. Si hacemos las evaluaciones necesarias, nosotros como docentes tenemos una mejor idea o un mejor escenario de cuál es la capacidad del niño, porque aquí estamos, uh-huh, hablando capacidad de cerebro, uh-huh, ¿verdad?
3: La parte intelectual del niño.
4: Exacto, la parte intelectual. Muchas veces nuestros padres están como buscando siempre la excelencia, uh-huh, un buen
3: índice académico,
4: un buen índice, un buen porcentaje, pero también estamos dejando de la mano de ver lo más importante, la calidad de vida de nuestros niños, niñas y jóvenes.
3: Que no sea un trauma el aprendizaje. Y cuando hablamos también de construir entorno de inclusión y de respeto.
4: Así es. Y usted mencionó una palabra muy importante, trauma. ¿Sabe qué? Es triste y muy duro encontrarnos en situaciones, porque gracias a Dios estamos brindando un apoyo psicológico también a muchas familias, y nos damos cuenta y podemos evidenciar los traumas que se están creando. Sí. Difícil para nuestros niños.
3: Y lo que le espera a la sociedad más.
4: Exacto.
3: Adelante, al niño como tal.
4: ¿Y qué pasa? Si tenemos un trauma, si no se le brinda la atención adecuada, vamos a tener un niño, un joven, un adulto con algunas dificultades, porque no se le brindó la atención
3: en su momento.
4: En su momento. Por eso siempre la intervención es muy importante.
3: Bueno, Xiomara Moreno, muchísimas gracias por estar hoy con nosotros. En mi punto de vista, con todo lo que usted nos ha ampliado y explicado sobre el tema de la importancia de asistir a esta conferencia, yo te invitaría a los directores de los centros educativos que inviertan en su personal para que puedan asistir a esta conferencia el próximo sábado 11 de julio de 8 de la mañana a 12 del mediodía en el auditorio de la UNACIFOR. ¿Cuánto es el costo para que desde en este momento algunos docentes, padres de familia, cualquier persona que conozca de esta situación o que quiera pues tener información adecuada pueda asistir?
4: Importante, usted lo mencionó, el costo. Conocemos Fundación Autismo Sihuatepec, que es una institución que necesita ayuda. La calidad de conferencistas que tenemos son tres de fuera de la ciudad. Claro que organizar un evento de esto requiere de mucho apoyo, logística, hospedaje, alimentación y todo eso. Sí, la fundación está solicitando una aportación. Estábamos manejando para los profesionales, para los maestros docentes, una aportación de 300 lempiras. Pero justo en este momento me comunicaban que no tenemos todas las inscripciones que esperábamos. Entonces, como medida y también como invitación, queremos aprovechar este medio y decirle a los maestros específicamente, si por cinco, le hemos llamado el paquete para docentes. Cinco maestros se inscriben de un mismo centro educativo, la aportación es de 1,000 lempiras por cinco maestros.
3: O sea, entonces, 200 lempiras,
4: en realidad,
3: algo simbólico.
4: En realidad es algo simbólico porque incluye el participar en la conferencia, incluye lo que es un certificado de participación y también la merienda respectiva. Entonces, en realidad,
3: y sobre todo el conocimiento que se lleva para ponerlo en práctica con sus estudiantes.
4: El conocimiento que es
3: aquí es salir ganando. Ayudamos a la Fundación de Autismo. Así y es. Lo alimentamos nuestras formas de poder dar impartir las clases. Así que importante, 300 lempiras de manera individual, pero si va, por decirle, un combo de cinco maestros, entonces se dejan 1,000 lempiras. La inversión como centro educativo, hágala, que es tan importante. Xiomara Moreno, pues gracias por acompañarnos en TV Centro. El teléfono donde puedan inscribirse, ¿cómo sería la manera?
4: La inscripción es sumamente fácil, únicamente deben de escribir al número de la fundación, el 99-75-46-52, decir, estoy interesado en la conferencias, y el proceso es sumamente fácil. Estamos facilitando para que no sea un poco engorroso, porque anteriormente utilizamos plataformas y para algunas personas fue difícil. Entonces, la invitación es para este sábado 11 de julio en el auditorio de UNACIFOR a partir de las 8 de la mañana, una jornada de 8 a 12, una jornada de aprendizaje valiosa. Por favor, no se lo pierdan, para nosotros es importante y en realidad es un enriquecimiento maravilloso para padres, docentes, profesionales y toda la sociedad. Así es que muchísimas gracias por este espacio, Glenda. Me encanta compartir escenario con usted, porque no presumirlo y decirlo. Neurodiversidad es un tema que es muy amplio para todos. Precisamente el 13 de julio estamos celebrando, y digo celebrando porque soy una persona diagnosticada con TDAH. Y
3: ¿TDAH es?
4: Trastorno déficit de atención e hiperactividad.
3: Hiperactividad, Xiomara Moreno, porque claro, la conozco, le hablaba fuera de pantalla, es una mujer súper dinámica, activa, proactiva y que trata de ayudar a la comunidad. Hablamos de autismo. Y en el tema de autismo, yo me quedé sorprendida de que el jugador actualmente del Mundial, Messi, es uno de ellos. Elon Musk también es otro que confesó también que tiene esa problemática que al final se puede tratar, ¿verdad? Y que vivan y se inserten en la vida normal. Bueno, no tenemos más tiempo. Nosotros, como la responsabilidad social empresarial de Corpocentro, es apoyar esta causa. Darle el mayor de los éxitos, que sea Dios con ustedes, y ustedes, maestros, ustedes, padres de familia, personas, pues apoyemos a la Fundación Autismo de Sihuatepeque a través de poder participar, alimentarnos de estos temas tan importantes con los conferencistas, donde hablemos de neodiversidad. Así que nos despedimos, así que la mayor de las suertes, hermano.
4: Muchísimas gracias.
3: Vamos a la pausa y volvemos con más.
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Bien, damos paso a la información que se desprende de la Presidencia de la República. Las noticias es que Puerto Cortés tendrá un nuevo hospital. El presidente Narrias Pura firmó el convenio para desarrollar un moderno centro hospitalario de más de 140 camas para hospitalización y 60 para especialidades. Así que esto es lo que ha compartido el presidente de la República, que este proyecto contempla una infraestructura de 15.000 metros cuadrados distribuida en dos niveles: 140 camas de hospitalización, 60 camas para especialidades, estacionamiento y equipamiento médico de última generación. La meta es que el hospital entre en funcionamiento durante el año 2028. Bueno, y en esta firma de este convenio también aquí se hizo presente, representando a Corpocentro, el licenciado José Baires. También se hizo presente, donde pues se habló también en dicha reunión del hospital, que donde se dice que están identificando el hospital para Siguatepeque, porque obviamente nos alegramos que otras ciudades del país pues ya se le destine pues fondos para la ejecución del proyecto, en este caso Puerto Cortés. Pero nosotros en la zona central nos preguntamos, ¿y el hospital para Siguatepeque para cuándo? Y el hospital que tiene el doctor José Antonio Baires, con también miembros de la Fundación para el Hospital, más de 20 años trabajando sobre el tema. Pues ahí en esa reunión justa también estuvo el licenciado José Antonio, pues hijo también del doctor José Antonio Baires, y donde le dan la información que están identificando los fondos nacionales y que está en planes poder ejecutar a corto plazo dicho proyecto para la zona central. Se habla que próximamente podrá estar el presidente en Siguatepeque conociendo los detalles, pero esto fue parte de la reunión que tomó como información José Antonio Baires, el licenciado José Antonio Baires. Y pues todos estamos pues consultándonos qué pasará con el hospital de Siguatepeque. Ahí están unas fotos también de José Antonio con el presidente de la República, si lo compartimos, para dar fe de que se hizo presente en esta reunión, donde fue parte de la red de comunicadores, también de la red de televisoras en Casa de Gobierno, la red de televisoras, y José Antonio y Junior se hizo presente en representación del doctor Baires, y estas son las imágenes que nos trae esas noticias que el presidente Narrias Pura le informó, le comunicó, porque obviamente el licenciado Baires le consultó, teniendo y contando con la noticia del Hospital del Progreso, que para Siguatepeque. Y fue la respuesta, que están identificando los fondos, que están viendo en qué momento podrán llegar a Siguatepeque, pero pues no se descarta que se ejecute el proyecto para nuestra zona. Esperemos que así sea, esperemos que así sea y que se logre la ejecución de dicho proyecto. Pues bueno, nosotros seguimos con esa fe y con esa esperanza de que se logre y que en los próximos días visiten Siguatepeque, vean la necesidad de la zona central, no solamente de otros lugares, sino que ya pues comiencen con este proyecto y se vea realmente como lo que sí es una necesidad para la zona central, no solo para Siguatepeque, es para la zona central del país. Con esta información interesante para conocer más adelante qué sucederá, vamos a despedirnos por el día de hoy. Agradecidos por el favor de su atención, agradecidos con Dios, y será el día de mañana si usted nos sigue prefiriendo, y le invitamos de 5 de la tarde a 7 de la noche, si Dios así lo permite. Que usted tenga una feliz noche y que Dios siga bendiciendo su vida.

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0: las 7.
1: 17 minutos.
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1: Las 7:33 minutos.
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0: Las 7:46 minutos.
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0: Las 8, 26 minutos.
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0: 8:37.
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0: 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Las 8:43 minutos.
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2: Las 8:50.
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0: Las 9:08.
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0: Las 9:22 minutos.
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0: Las 9:43.
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0: Las 9:54 minutos.
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1: Es en esta forma como HRQL, Centro Radial Hondureño, llega al final de sus labores correspondientes a este día. Hemos laborado para ustedes en 96.3, frecuencia modulada estéreo. Nos despedimos agradeciéndoles infinitamente la atención prestada. Por ahora, Centro Radial les desea feliz noche.

Para saludarles en esta mañana, ya estamos listos acá nosotros en la Centro, para saludarles, felicitarles en esta mañana que corresponde a este día viernes, hoy es 10 de julio, ¿qué tal? ¿Cómo está usted hoy esta mañana ya listo para ir a trabajar? Ya estamos alistándonos para las labores cotidianas del día de hoy. Usted que todavía está en camita, está relajándose todavía, se está, como dicen, se está dando el último estirón, ¿verdad? De la mañana. Saludos, buenos días, buenos días, buenos días, buenos días. Ya le estamos saludando a través de la Centro, como siempre, como todas las mañanas, dándole gracias a Dios por esta mañana, por este nuevo día que nos ha regalado nuestro Padre Celestial en este día viernes. Saludos, quédese con nosotros a disfrutar de nuestra programación musical aquí en la Centro, a través de los 96.3 y en la app CRH Plus.

Bueno, señoras y señores, hoy es viernes, antesala de fin de semana. Hoy es viernes y, como dicen, el cuerpecito lo sabe, ¿verdad? Saludos en esta mañana a todos nuestros amigos que están con nosotros a través de la Centro. Saludos, buenos días. Nuestros teléfonos ya habilitados, 27730111. Nuestro número de WhatsApp, 99319770. Saludos a los amigos en Taulabé, gracias por escucharnos en Taulabé, en Jaitique, San José de Comayagua, allá en Santa Rosita. Saludos, buenos días a todos.

Bueno, saludos amigos, gracias por escucharnos en esta mañana en La Centro. Saludos en esta audición. Saludos a los amigos de Enmarcal, ahí para doña Mari Varela. Doña Mari Varela está saludando a su hija Edith Albertina Varela en Comayagüe, en la colonia Fiallo. Está de cumpleaños hoy. Muchísimas felicidades ahí para Edith Albertina Varela hoy en su cumpleaños. Muchísimas felicidades desde Marcal a su mami. Mari Varela les saluda con mucho cariño. Que lo pasen muy feliz, que cumplan muchos años más. Saludos en esta mañana. Ya son las 6 de la mañana, 14 minutos. Son las 6, 14 minutos en La Centro. El abandonado Vicente Fernández.

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Bien, saludos amigos, gracias a todos por estar con nosotros en esta mañana, en este día viernes, antesala de fin de semana. Ya son las 6 de la mañana, 20 minutos, son las 6, 20 minutos, buenos días, feliz y placentera mañana a todos en todas partes.

Bueno, continuamos en esta mañana en La Centro. Son ya las 6 de la mañana con 23 minutos. Son las 6, 23 minutos. Saludos a todos en esta mañana. Bueno, quiere llover, va, quiere lloviznar ahora mismo. Mire, está queriendo lloviznar acá en Siguatepeque. Saludos. Bueno, gracias a todos por estar con nosotros en esta mañana a través de La Centro. Saludos, buenos días, buenos días, buenos días, buenos días a los amigos en toda la cordillera de Río Bonito, también escuchando La Centro. Saludos a la gente que nos sintoniza en Tabla B, allá a los amigos del lago de Yohoa. Saludos a través de La Centro, también a nuestros amigos que nos sintonizan en Santa Cruz de Yohoa, allá en El Mochito, en La Vega. Saludos, gracias por escucharnos a través de La Centro. Saludos, dice, a mi mamá Sergia. Saludos en esta mañana, doña Sergia. Les saludan con mucho cariño en esta mañana.

Bueno, seguimos aquí en La Centro. Son ya las 6 de la mañana con 27 minutos. Saludos para todos en todas partes. Gracias por sintonizarnos, por escucharnos a través de La Centro en esta mañana. Todos nuestros amigos que están con nosotros, les estamos saludando. Les felicitamos a usted que hoy también está de cumpleaños. Muchísimas felicidades. Saludos en esta mañana. Gracias por sintonizarnos, por estar en nuestra sintonía a través de La Centro. Saludos a nuestros amigos que nos sintonizan en Comayagua, la gente de La Paz, de Marcala, donde tanto sintonicen esta mañana en diferentes partes del país, también en diferentes partes del mundo, los que nos escuchan a través de la web. Saludos en esta mañana. Gracias por sintonizarnos, por escucharnos aquí en La Centro. Nos vamos con más música a través del Matinal Ranchero. Saludos a Edis Albertina Varela, en Comayagua, está de cumpleaños hoy de parte de su madre, de Mari Varela. El saludo cordial, saluda hoy por su cumpleaños. Muchísimas felicidades. Saludos en esta mañana.

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1: Bueno, saludos, buenos días, saludos en esta mañana. Gracias por escucharnos a través de la Centro. Ya son las 6:32. Vamos a saludar a los amigos socios esta mañana. Saludos para la joven Reina Isabel en Planet del Parnaso. Saludos en la socia número 1, a la señora Sinforosa Flores en la Trinidad Comayagüe, en la socia número 2. La señora Corina Elizabeth Gómez en el Rincón, en la socia número 3. Para la joven María Elsa Meisa en el Portillo de la Mora en Comayagüe, en la socia número 4. Y saludamos también a la señora María Luisa Pérez Hernández en Jesús de la Buena Esperanza. Les saludamos en esta mañana a través de la Centro. Por acá tengo un mensaje de audio que nos mandaron. Vamos a ver qué dice el mensaje. Escuchemos, a ver, vamos a ver qué dice.

Bueno, saludos amigos, gracias por escucharnos en esta mañana a través de la Centro. Son ya las 6 de la mañana con 40 minutos, son las 6 de la mañana 40 minutos. Saludos para todos en todas partes, amigos, gracias por escucharnos a través de la radio, a través de la Centro. El saludo cordial en esta mañana, vamos a ver. Ajá. Saludos a través del programa. Vamos a seguirles complaciendo. Buenos días, feliz y placentera mañana, feliz viernes.

Bien, saludos amigos a través de la centro, bueno, en Lagunetas, ahí, saludos en Lagunetas, Mazaguara, Intibucá, saludos, ahí vamos a saludar porque mañana celebran su cumpleaños. Epifania Aguirre Ramírez celebra su cumpleaños en Lagunetas, Mazaguara, Intibucá, a nombre de sus 4 hijos y también de sus 6 nietos, saludos. También celebra mañana su cumpleaños la señora Iris Lorena Rodríguez Aguirre. Mañana celebra también su cumpleaños en Lagunetas, Mazaguara, Intibucá, a nombre de sus padres, sobrinos, de sus 3 hermanos, de su esposo Wilfredo Rodríguez. También le saludamos a través de la centro. Así que mañana estarán de cumpleaños. Muchísimas felicidades ahí en Lagunetas, en Mazaguara, Intibucá. Saludos, buenos días, feliz y placentera mañana, escuchando la centro, escuchando a Eduardo Antonio.

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Bueno, saludos, saludos, gracias por escucharnos en esta mañana. Ya son las 6 de la mañana con 48 minutos. 6 de la mañana con 48 minutos. Gracias a todos por estar en nuestra sintonía. Saludos a través del programa Matinal Ranchero. Quiero saludar a todos nuestros amigos a esta hora de la mañana, en diferentes partes de nuestro país. Saludos en esta mañana para la joven reina Isabel Planes del Parnaso, socia número 1, la señora Sinforosa Flores en la Trinidad Comayagua, socia número 2. El saludo cordial para la señora Corina Elizabeth Gómez en el Rincón, en la socia número 3. Saludo también para la joven María Elsa Mesa en el Portillo de la Mora, en Comayagua, socia número 4. La señora María Luisa Pérez Hernández en Jesús de la Buena Esperanza, en la socia número 5. También saludamos a Iris Lorena Rodríguez Aguirre en Lagunetas Mazaguara, Epifania Aguirre Ramírez también en Lagunetas Mazaguara, en Tibucá. Les saludamos en esta mañana a través de la Centro. Buenos días, buenos días, buenos días a todos en todas partes, a través de la Centro. Les estamos saludando en esta mañana fresquita, media llorona, media lluviosa en Siguatepeque hoy.

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0: Bueno, disculpen, es televisión en vivo, es televisión en vivo. Muchas gracias por estar con nosotros, repito, señal 27.1, gracias a Dios por un día más. A todos los que nos ven en cualquier parte del país a través de la señal 27.1 en diferentes sistemas de cable, así como también a través de nuestras plataformas digitales CRH Plus, nuestra aplicación para que usted la descargue, lleve dos canales de televisión, cuatro estaciones de radio donde quiera que vaya, como también a través del sistema Roku en cualquier parte del mundo y nuestras plataformas en Facebook como es Primer Informa Light y Primer Informa Noticias. Muchas gracias por estar con nosotros. Gracias, les agradezco mucho. Bueno, día bastante cargado hoy, hay muchas, una agenda llena. Hoy es viernes, tengo dos invitados, no han venido, se han tardado, pero espero que vengan. Espero que vengan nuestros dos invitados de hoy. Y es que hay un tema en el país. Miren, a Honduras como que le faltaran temas. Como que si le faltaran temas. Miren, en las últimas horas se ha trascendido donde ya está capturada la maestra que maltrató a un alumno. Dice lo que comenzó como un video viral de indignación, terminó un arresto formal. La Policía Nacional de Honduras capturó a la docente. Capturó a la docente, ya les digo. Capturó a la docente del municipio de Morazán, Lloro, que fue grabada insultando, dándole una cachetada a una alumna, destruyendo el teléfono celular de otra. La mujer es acusada formalmente por el delito de trato degradante y ya fue remitida al Ministerio Público para continuar con su proceso legal. Escuchemos esto desde el inicio, por favor, Ever Bardale. Desde el inicio, le agradezco mucho y escuchámoslo.
1: ¡Cállate la jeta! ¡Usted la callo! ¡Cállate la jeta! ¿Por qué me va a tocar? Con tu papá me gustaría hablar, ¿viste? Vaya pues, llamalo ahorita. Llamalo y no anda el teléfono, ni eso anda. Y vos sos otra, ¿viste?
2: Ve, yo estoy viendo.
1: Y no quieres que te revientes el teléfono. Cállate la jeta, quechona, cállate la jeta. Cállate la jeta, yo te la callo. Cállate la jeta. ¿Por qué me va a tocar? Con tu papá me gustaría hablar, ¿viste? Vaya pues, llámalo ahorita. Llámalo y no andas el teléfono, ni eso anda. Y vos sos otra, ¿viste?
2: Ve, yo estoy viendo.
1: Y no quieres que te revientes el teléfono.
0: Bueno, esto es lo que ha pasado en el país en las últimas horas. Como les digo, si como que le faltara tema. Es de Morazán Lloro. Aquí pues hay que escuchar las dos partes, ¿verdad? No sabemos qué tan rebelde la niña. Y esta es la imagen ya de la captura de esta maestra que fue acusada, mujer que fue acusada formalmente por el delito de trato degradante y fue remitida al Ministerio Público para continuar con su proceso legal. No aparece el nombre de la maestra. Pero si es, a mí nunca me pasó eso, ¿y a usted, Ever?
3: No, a ti no.
0: No, ¿verdad? Este es un tema que obviamente va a acaparar diferentes opiniones, porque también hay alumnos que son rebeldes, ¿va? Hay alumnos que son rebeldes, hay alumnos que como dicen, piden a gritos los castigos. Y es aquí donde viene la frase de Ever, que nosotros decimos, antes en las escuelas uno respetaba a los maestros, y es cierto, pues. Esa actitud, sí, porque esa ya, es que tal vez la actitud, porque venía en el maestro uno, lo que le tenía miedo es un jalón de orejas, un reglazo, pero no es intercambio de palabras. Se ve que es una maestra frustrada, ¿va? Se ve una maestra que arrastra no solamente un problema. Se ve que tal vez no tenga la vocación de maestra. No sé si tiene la otra imagen que le mandé, por favor, Ever. Esa, ella es. Ella es. Voy a buscar por acá mientras mantenemos en pantalla esa imagen, Ever. Quiero ver si por acá vi algo por acá. Espero ver la. Quiero ver si está el nombre de. No aparece el nombre. No aparece el nombre. Lo que hay es un buen número de comentarios sobre este caso, pero no hay nombre todavía. Todavía el Ministerio Público no ha hecho público el nombre de esta maestra que aparece en pantalla, que ha sido capturada en las últimas horas. Estas actitudes de los maestros, esa actitud ha sido totalmente repudiada y ha sido viral en redes sociales, donde pues no va acorde a una actitud, dice. Saludos a Ronnie Martínez. No tiene marido, dice. Saludos a Ronnie Martínez. Me dicen por acá, yo soy padre de familia, y si un maestro hace eso con un hijo mío, igual yo lo meto a la cárcel antes de comprometerme. Sí, esa es la vía más correcta. Buenos días, Omar. Como usted dice, antes nos corregían en las escuelas y en los colegios, pero esas son actitudes violentas y no deben de ser permitidas. Ojalá que también la desafilien. Eso nos dice. Gracias. Dice, ¿qué situación hay que atraviesa el país? Actitudes violentas por todos lados. Qué lamentable esa actitud de la maestra. Sí, fíjense, porque la alumna, no sé cuál ha sido el trato. No crean ahí, maestros, que lo agarren. Ah, gracias a mi compañera Glenda Francia Mesa. Perla Díaz es el nombre de la maestra. Perla Díaz, ese es el nombre de la maestra. Gracias por la sintonía, Glenda. Igual yo cuando tengo tiempo, yo la veo, Glenda. Igual cuando yo tengo tiempo, yo la veo. Cuando yo tengo tiempo, yo la veo. Qué lamentable. Sinceramente que una actitud de esas no debe de ser así. No debe de comportarse un maestro así. Hay tantas cosas. Sí, de Morazán llora. Saludos a mi buena compañera y amiga Glenda Mesa. Glenda, ya días no nos reunimos, ya días no hacemos algo por ahí. Nos debemos unas visitas por ahí con Glenda. Saludos a Glenda Mesa, esta compañera de TV Centro Estelar, que le ha tocado yuca toda esta semana sola, ¿va? Le ha tocado solo esta semana. Así que esto es lo que ha pasado en las últimas horas. Esto es lo que está en el radar en los temas de país, ¿va? Es lo que les digo, ¿eh? Mientras otros países nos adelantan con otros temas, nosotros estamos acá en este debate de una actitud de un maestro. Miren que por acá me mandan otro mensaje y me dice: buen día, Omar. Hay maestros que sin hacer nada a los alumnos, ellos se sacan los estreses con los niños. Aquí en la Renacimiento, el maestro de computación así es con los niños. Lo agarra a coscorrones solo porque se le antoja. Oiga, Están denunciando. Dice, buen día Omar, hay maestros que sin hacer nada a los alumnos, ellos se sacan el estrés con los niños. Aquí en la Renacimiento, el maestro de computación así es con los niños. Agarra a coscorrones solo porque se le antoja. Maestro de computación de la Renacimiento, lo están acusando aquí, lo están denunciando. Lo están denunciando. Lo están denunciando al maestro de la Renacimiento de computación por acá. Lo están denunciando. Por acá dice doña Ismeni Hernández, dice, buenos días Omar, Dios los bendiga. Creo que hoy, de hoy en día, ya no hay maestros con, por vocación. Solo están por una oportunidad de trabajo. Hay maestros agresivos que cuando les cae mal un alumno, lo exponen. He visto esos casos. Lo que pasa que muchas veces el padre calla porque el alumno tiene temor a las consecuencias con el maestro. Solo les dicen, a mí no me importa aplastarte. Oiga bien, dice doña Ismeni Hernández. Me tocó que me agarraban con faja y llegaba mi mamá y me pegaba a otra, Omar, dice. Y tocaba, que es cierto que le preguntaban, ¿por qué le pegaban? ¿Por qué le pegaban? Será tema de debate, sin lugar a duda, que Perla Díaz es la maestra de Morazán Lloro. Gracias a nuestra compañera Glenda Mesa. Gracias por el nombre de esta maestra. De que tendremos que ir viendo, qué pasa con el desenlace. Me imagino que no es que va a quedar presa la maestra, tiene que ir a un proceso, tiene que abreviado, me imagino, también, y que será puesta en libertad, pero con libertad condicionada, me imagino. Pero sí, se siente un precedente, y usted como padre de familia, no vaya a llevar al maestro solo porque le regañó a su hijo, porque andaba parado en las... en las mesas. No. Y mire, yo detesto que un cipote, donde sea que vaya, que un cipote esté parado en las mesas, que un cipote, si es un área de juego, llévelo al área de juego. Pero en las mesas no puede andar parado manchando paredes. O con los pies arriba de un sofá, de un mueble, como usted le quiera llamar. Que la educación comienza por casa, pues, comienza por casa. Dice por acá, buenos días, dice, la maestra no debió actuar de esa forma. No estoy defendiendo a la profesora, pero habría que ver qué fue realmente lo que hizo la alumna. Repito, no estoy defendiendo a la maestra, pero recordemos que los jóvenes de hoy son cosas serias. Tienen que investigar y que castiguen tanto a la maestra como a la joven. Sí, tienen que ver. Totalmente de acuerdo. Las dos partes ahí, como les digo yo. Y dice, yo pienso que si un alumno se porta mal, deberían de llamar a los padres y hablar sobre la actitud de los niños. Para eso se pide información, que cada alumno y números de teléfono del celular del padre, madre de cada alumno. Totalmente. Siempre ahí sobre el barrio El Parnaso. Y la otra es que miren, la otra es que hay padres de familia que van como 3-4 veces al centro educativo. Van cuando los van a dejar, se pierden. Retornan cuando los hijos van aplazados. O para el día del padre o el día de la madre, de ahí. Vamos a la pausa y retornamos. Ya tenemos aquí nuestro invitado. Para aquellos que tiraron flechas, que tiraron veneno, que tiraron, les tengo una sorpresa por acá. Les tengo una surprise. Vamos a la pausa, ya volvemos.
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0: Somos 7 de la mañana con 38 minutos, 7 con 38. Yo les dije que iba a tener dos invitados que algunos sectores han señalado que son enemigos, que son el tema que es otro, ¿verdad? Pero sin embargo, fíjense que mi esposa me planchó esta camisa así de blanco y pues me coincidimos hoy también. Pero sí son dos personas que han sido críticas por el tema político, porque aquí la política todo el mundo se la tira de todólogo, todo el mundo es asesor, todo el mundo es... Y todo el mundo es... Pero uno sabe las pláticas y los de lo que es la política y sabe que en política no hay amigos ni enemigos permanentes. Pero más allá de eso existe una amistad de años y son dos hijos de Siguatepeque, hijos reconocidos, de familias reconocidas de Siguatepeque que están aquí y que han incursionado ambos en el Partido Nacional de Honduras. Hoy con nosotros un regidor y el alcalde. O el alcalde y un regidor. Con nosotros, el ingeniero Jorge Alfredo Valeriano.
1: Buenos días, Omar.
0: Pinto.
1: Muchas gracias.
0: El día viene a ser Santos Pacheco. ¿Cómo están?
1: Buenos días. Días.
0: ¿Qué tal? ¿Cómo están?
1: Volver del partido.
0: Sí, porque a ver, está, se va a armar la potra. ¿Qué tal? Buenos días. ¿Cómo están?
1: Gracias. Pues, trabajando siempre y, como decías tú, creo que lo importante es estar

0: dando la mano con el lío realmente por, como tú decías siempre, lo mismo en campaña, la política no nos va a dividir, eso va a pasar, los cargos pasan también y creo que es lo importante, después de eso, la amistad, ya estamos haciendo un gran equipo, tanto como en la alcaldía, como en el comité vial, que estamos avanzando bastante, creo que ahí, ayer viene Carlos, pues, estamos en la gestión del COVID para marcar el 21 de agosto, por ahí te compartí la foto. Y pues el comité vial que tenemos hoy, el remate son personas comprometidas, ¿verdad? Con visión y con la voluntad de organizar un poquito el municipio y también poner orden, porque sabemos que se ha descontrolado un poquito la parte vial y pues también los espacios de la calle, entonces vamos avanzando. Y pues contento que estamos en equipo con él y pues pensando en Sihuatl.
1: Se saludaron al inicio, por si sí, creen que... Mi santo, buenos días.
2: Buen día, Marcos. Gracias por la invitación. Es un placer, ¿verdad?, estar con el señor alcalde y poder comunicarle a toda nuestra amada Sihuatepeque las acciones que están tomando, tanto en el Comité Vial como de la Comisión de Seguridad, en la Comisión de Ambiente, que se me ha encomendado de igual forma con los compañeros regidores, para esas pequeñas acciones, pero que hacen gran diferencia para alcanzar la fluidez vial en Sihuatepeque, ya que es algo que dinamiza nuestra economía y cuando hay congestionamientos, cuellos de botella, o hay personas, ¿verdad?, que de repente quieren estar por encima de la ley, del ordenamiento, entonces es cuando se genera ese caos y lo único que nos puede brindar es atraso, es desorden y una mala imagen para Sihuatepeque.
1: Por ahí le estoy mandando cualquier cantidad de material, Ever Bardales. Quiero comenzar porque no quiero, es ineludible este tema. Y les voy a decir algo que muchos sectores de la sociedad de Sihuatepeque, sobre todo las personas, el de a pie, está indignado ahorita con el presidente Hernán Rial Fura. Porque ha salido a la luz que se va a construir un hospital moderno, un hospital con todos los miquis, como decimos, en Cortés, y ya están anunciando hasta la constructora. Y están diciendo, ¿y Sihuatepeque para cuándo? Entonces, mientras nos preparan el material, porque el tema que vamos a hablar es el tema vial, en sí, ¿qué está pasando? Ustedes que, quieras o no, ambos tienen una, creo que son de los más cercanos con una Rial Fura, ambos son cercanos con Tomás Zambrano, porque yo sé que hasta jugaban juntos fútbol, pues. Entonces, ¿qué respuesta se le puede dar al pueblo, alcalde y regidor?
0: Bueno, efectivamente, pues ayer igual estuvimos hablando con Luis Castro, ¿verdad? Que lleva al tanto de este tema, igual con el viceministro de Castillo, y pues muy posiblemente el martes. Todavía no tenemos hora ni lugar, pero sí, posiblemente el martes nos reunamos para conocer algunas cosas, las cuales pues hacemos.
3: Claro que tenemos una buena etapa avanzada, infraestructura, y pues al final pues estuvimos revisando los planos y de hecho hemos hecho un buen equipo con el doctor Baile, que son ya 21 años avanzando en este proyecto, y pues inicialmente la etapa que se va a dar este año con entre 30 a 36 millones de lempiras, y pues no compartíamos algunos diseños, lo cual pues ya accedieron a hacer algunos cambios, porque por ejemplo la parte administrativa se iba a hacer en lo que es el estacionamiento, en el parqueo. Y pues tenemos 6 manzanas, apenas hemos utilizado prácticamente como unas 10.500 varas, lo cual pues tenemos suficiente espacio para construir la parte administrativa y le ir creciendo para realmente el hospital y atender algunas emergencias y lo que es también algunas especialidades. Entonces, el martes va a ser de mucha importancia el avance para consensuar y tener algunos criterios diferentes a los que ellos tienen, ¿verdad? Porque de hecho ayer me reuní con los inversionistas, con los dueños del Medical Center también, quieren apoyarnos, están cotizando lo que es todo el equipo para la tomografía, rayos X, toda esa cuestión, a un precio que le dan a ellos como mayoristas. Entonces, todas estas cosas estamos avanzando, nos van a enseñar un diseño de un hospital que tienen ellos, que solo invirtieron prácticamente 32 millones de lempiras. Estamos hablando que la parte de infraestructura, ya el equipo es aparte. Pero sí está la voluntad de nuestro presidente, de Tomás. Incluso el presupuesto para el otro año se va a incrementar. Y sí, realmente nos impresionamos cuando vimos esa inversión en Cortés. Y estoy 100% seguro, y lo hablamos con el doctor, que nosotros atenderíamos aquí más de 1 millón de personas. Y Cortés no tiene personas aledañas al municipio. Aquí estamos en la parte central, equidistante. Prácticamente 6 municipios aledaños que convergen en Siguatepeque y que serían atendidos acá. Aparte de eso, tenemos la CA5, donde tenemos ese tramo de la Cuesta de la Virgen a prácticamente Taulabé, que incluso Balín, con las partes más críticas de los accidentes. Entonces, todas las emergencias tendrían en Siguatepeque. Y la carga que vamos a quitarle al Hospital Santa Teresa de Comayagua, entonces incluso al Hospital Escuela. Entonces estamos avanzando e igualmente, pues, creo que, como dije, estamos en sintonía con el doctor Biden en muchos aspectos. En la parte médica, pues nosotros la parte de infraestructura, que pues ya día andamos en esta cuestión. Y igual, pues creo que en consenso no estamos pensando en Siguatepeque. Estamos pensando realmente en un hospital de área, ¿verdad? Que todo el mundo, no, que están pidiendo para Siguatepeque, al final no es para Siguatepeque, es para Siguatepeque y todos los lugares aledaños. Entonces, es como el puente, en decir, no, que Siguatepeque, que yo le explicaba al ministro, bueno, mire, ministro, la verdad que el puente de nivel de Siguatepeque no es por Siguatepeque.
1: Es de país,
3: es problema del país, como tenía Villanueva. Entonces, nos preocupan los accidentes, las vidas de las personas, que es lo más importante. Y pues creo que cuántas personas no han tenido accidentes en el desvío. Entonces, estamos avanzando, ya vino el estudio de varios proyectos también, lo que es de la Granja del Día a la 21 de agosto, y también la primera calle noroeste que va a completar, ¿verdad?, que faltan 18 cuadras. Y entonces, sí, gracias, estamos teniendo respuesta y pues creo que no ha sido fácil este año. Sabemos que el presidente, el desorden que agarró en el país no ha sido fácil, la transición no ha estado fácil porque económicamente el país quedó prácticamente en quiebra, y las demandas que hay, pues, alrededor de compromisos de 24 mil millones de lempiras, lo cual es... Ya tuvimos el hospital y tuvimos tantos proyectos en lo que es el país. Entonces, sí hemos dedicado bastante tiempo a esto. De hecho, COVID ya nos atendió y la ingeniera nos va a apoyar con el tema del marcaje de lo que es la salida del 21 de agosto. Y pues otros proyectos que vienen también para que estamos haciendo las solicitudes. Igual con Deport, ya estamos haciendo la gestión y nomás inicia el Congreso, va a aprobar el contrato para terminar lo que es el Estadio Nacional, que vamos a disfrutar todos los aficionados, ¿verdad? El equipo que tanto soñamos en primera división, lo que es Independiente.
1: Bueno, les tengo esa pregunta para el cierre. Eli Santos, ¿cuál es su percepción por este tema? ¿Qué sintió cuando vio esta publicación del presidente Narda Fura sobre el hospital de Cortés?
2: La verdad, Omar, yo no soy quien para criticar a nuestro presidente. Lo apoyamos, somos nacionalistas. No levantaría mi mano contra un hermano nacionalista, y más contra la máxima autoridad de un país, pero sí alegre por los hermanos de Cortés, pero tenemos que sopesar, ¿verdad?, las necesidades, y como lo dijo el alcalde, convergen tantos municipios en Siguatepeque, Taulabé, Jesús de Otoro, incluso emergencias desde La Esperanza, San Isidro, Intibucá, todos los municipios aledaños como La Trinidad, Miámbar, Ojos de Agua, El Rosario por ambas partes, San José de Comayagua. Incluso descongestionaría a Santa Teresa, tenemos una mora quirúrgica altísima, es uno de los enfoques de nuestro presidente, ya que él se nombró ministro de salud, es porque sabe, ¿verdad?, que la educación y la salud son dos de los mayores impulsadores que puede tener nuestro país, ¿verdad?, que puede generar mejores condiciones para nuestra población. Entonces, como Siguatepeque, me duele porque he visto la lucha del doctor Baire junto con el alcalde cuando éramos diputados suplentes, y con Gerardo Martínez lo acompañamos una cantidad importante, ¿verdad?, durante algunos 40 viajes a Tegucigalpa, una lucha tan grande, y eso que lo acompañamos durante ese periodo, pues, y él ya tenía tantos años, como dice el alcalde, ya son 21 años luchando por este proyecto, un proyecto de vida, y espero que se pueda, ¿verdad? Imagínense, está mucho más fácil en Siguatepeque, que ya tenemos la infraestructura. A falta de equipamiento y de esa estructura administrativa de la CESAL, para médicos, para enfermeras, para personal de aseo, personal de mantenimiento, de vigilancia. Y la lucha, yo sé que está haciendo, pues, el alcalde está acompañando, nosotros como corporación municipal, incluso vimos, ¿verdad?, transitar en el segundo gobierno del presidente Hernández, cuando estuvo como ministro Octavio Sánchez, el doctor Octavio Sánchez, un neurocirujano, la doctora Alba Consuelo Flores, y así, ¿verdad?, a lo largo, en diferentes gobiernos hemos visto la lucha del doctor. Recuerdo cuando se hizo aquí esa maratón para iniciar, con don Ángelo, un zapatero, ¿verdad? En paz descanse, vecino aquí de la cuadra, aquí a la vuelta donde tenía su zapatería, y fue el primero en venir y aportar, creo que 100 o 200 lempiras. Aquel entonces yo era un niño. Desde el primer gobierno de Mel viene luchando el doctor Baires, y es algo que merecemos, es un derecho universal a salud, Omar. En Siguatepec que lo merecemos, y como lo dijo el alcalde, ¿verdad? Parte de mayor incidencia de toda la CA5, que es la principal arteria de Centroamérica, está desde Taulabé hasta la Cuesta de la Virgen, ¿verdad? Entonces va a ser un aliciente importante para la salud, y espero en Dios, pues, y por eso invito a toda la población, a las fuerzas vivas, al empresariado, a los emprendedores, a todos los gremios sociales de Jiguatepeque, que tenemos que unirnos en esta lucha. No solo señalar el alcalde, o esperar que el doctor Baires, ¿verdad? O sea, tenemos que pedirle a Dios y estar juntos en esta lucha para poder lograr las condiciones para Jiguatepeque.
1: Bueno, por acá les manda saludos Alberto Discoa, saludos. Manda también Oscar Omar Martínez, el popular Catocho. Dice, buenos días, todos unidos por el bien de Siguatepeque, que vamos a lograr grandes cosas para nuestra ciudad. Un gran abrazo para todos, dice Andrés Aguirre, popularmente Tacua.
2: Nombre de Dios.
1: Y dice, don Faustino, buenos días, Omar, Dios me lo guarde siempre, quiero felicitar a los invitados hoy en su canal. Solo una pregunta para el señor alcalde, ¿cuándo nos va a apoyar con el arreglo de la carretera de la Germania a Santa Rosita? De la Germania a Santa Rosita. De la Germania a Santa Rosita. También por acá, buenos días, Omar, sin ofender, la misma paja de siempre. Esa no es la respuesta a esa pregunta, me dice Oscar Flores desde la Unión Americana. Buenos días, Omar, soy Albita Cardona, saludos al alcalde Alfredo y a Eli. Estoy orgullosa de ellos, hombres muy trabajadores que son de admirar, ponen en alto Siguatepeque. Por acá tengo una anotación yo y una observación, que los últimos semáforos que vimos en Siguatepeque, exceptuando los de la CA5, son los semáforos del el Centro de Salud y del desvío del hospital. Creo que esos son los últimos dos semáforos que, si no estoy equivocado, así es. Incluso se retiró uno, que era el de San Juan, el de donde estaba Aguas de Siguatepeque, hoy Catastro, ahí se retiró uno. Y ahora pues se ha instalado uno de varios que vienen. Ahora vamos a entrar en modo comité vial, digamos así, comité vial. He visto un trabajo, vi por ahí perdido, uno de los que ha querido siempre estar en el comité vial y que ha estado en años anteriores y anda perdido todavía, le tomé una foto. Y yo les felicito porque sinceramente están haciendo lo que corresponde a las autoridades, corresponde. Sí lamento que las autoridades correspondientes, la coercitiva, en este caso Vialidad y Transporte, no la están haciendo. Ahí presentamos unas imágenes nosotros y vamos a ir poco a poco evacuando todo esto porque, sin lugar a duda, este tema de vialidad y transporte en Siguatepeque es toral, es necesario. Yo los dejo para que se puedan interrumpir entre los dos, porque este diálogo ahí, para que vayan dando de estos avances. Yo les felicito nuevamente cómo está señalizada la ciudad y cómo ese semáforo ha venido a ayudar en gran manera, y que si no funciona ya no es culpa del semáforo ni de las autoridades. Ayer vimos una imagen por acá, un bus, un conductor de bus estacionado en medio de la calle bajando pasajeros. Entonces ya eso no lo puede regular ni las autoridades municipales ni tampoco el semáforo, sino que ya es cuestión de educación. Los dejo para que vayamos en esa cronología que les he hecho, sobre todo de este semáforo, a seguir con el barrio La Primavera.
3: Bueno, gracias, Omar. Antes de que pues el IE que está avanzando en ese tema, y pues agradecerle realmente también a la Justicia Municipal, a Wilder, Policía de Tránsito, todas las entidades que siempre nos apoyan, porque esto hemos hecho un equipo y realmente hemos priorizado. De igual manera, la pregunta de Germania a Santa Rosita, pues estamos ya está licitando el tramo, lo estamos haciendo mancomunado con lo que es Fondo Cafetero y también la CIT. Se va a hacer un kilómetro más de asfaltado en ese tramo, que ya tenemos avanzado un kilómetro, lo cual se va a hacer un kilómetro más. Y la conformación tipo 1 y el balastado para lo que es Santa Rosita. Entonces, tengamos un poquito de paciencia. Tenemos que es un tramo importante, pero es un tramo accesible. Al final, Hemos atendido tramos diferentes donde realmente no había acceso, que en invierno pues es un problema.
1: Río Bonito,
3: San José y todo ese tramo ahí, igual de Guarajaba, Río Bonito. Se han empleado las calles, vamos a hacer tres tramos de pavimento, las partes más críticas de Río Bonito a San José, que son las partes donde realmente en invierno los carros ni 4x4 encadenados suben esos tres tramos. Vamos avanzando y pues creo que es lo importante. Vamos a dotar de materiales, lo cual fue aprobado en corporación también, y ahí vamos a poner lo que es mano de obra. Ya iniciamos los tres proyectos y pues él tiene mucho por hacer, creo que tiene también excelentes ideas, hemos hecho equipo y como estamos en sintonía, lo cual pues también compartirle que después del semáforo que estábamos aquí aledaños al Kinder Argentina, creo que pasamos ya ahorita a lo que es a la 12 y la integración del estadio municipal.
1: ¿Ya había alguna estructura ahí?
3: Sí,
1: ya está instalada una estructura, ¿verdad? Ahí en esa zona. ¿Eli?
2: Bueno, Omar, nunca me imaginé que estar como miembro de la Comisión de Seguridad, cuando se me encomendó ser parte pues, de la Comisión de Seguridad de la Alcaldía, era algo que yo no estaba pues tan, no me generaba tanta emoción si venía del Congreso Nacional en las diferentes comisiones que nos asignaron junto con el alcalde, ¿verdad? Él en las suyas, a mí me tocó en defensa, en seguridad, en ciberseguridad. Y es bonito el tema, ¿verdad? De repente que con ambiente es bastante el desempeño que hay que tener. Y con seguridad es algo tan importante, Omar, y algo muchas veces ignoramos, es diferente de seguridad nacional que seguridad de aquí, el tema de municipio. Ese comité vial es algo bastante extenso y se han tomado decisiones, siento, hasta el momento acertadas. Cabe resaltar que muchas veces han sido infértiles los comités viales en Siguatepeque. A lo largo de la historia se ha venido viendo, toman decisiones por conveniencia y no por el bien común. De repente, felicitar a un Wilder Hernández que está haciendo muy bien las cosas con una cuadrilla. Varias veces yo me los he encontrado 4 o 5 de la madrugada y están pintando para que amanezca una calle y no generar tráfico durante el día. El alcalde, ¿verdad?, brindándole la cantidad de materiales necesarias y de buena calidad, incluso ya con los túmulos de poliuretano que son amigables, no están golpeando como muchas veces no se hacen por sentido común las cosas. Usted puede pasar unos túmulos que estaban en la salida hacia las flores, hacia las colinas o en la colonia Mata, que eso le daña la dirección, la suspensión de los vehículos y en una cuesta, ¿verdad? ¿En qué mente cabe que va a poner ahí túmulos? Pero sí en lugares, en puntos importantes, álgidos, como se hizo en la esquina del estacionamiento de Banco de Occidente en la Primera Avenida, aquí en Supermercado del Corral casi a diario, ¿verdad? Siempre en la Primera Avenida.
1: ¿Se va a instalar entonces en el Corral?
2: Sí, sí.
1: ¿Se va a instalar?
2: Ya pronto. Y en Autopartes José Omar, en la Primera Avenida siempre, es una esquina caliente. Pero más allá de eso, Omar, felicitar a todo el Comité Vial, un Blas Ramos, su comisario Blas Ramos de Vialidad y Transporte, comprometido, mucha representatividad con Elvin Gómez, representante del Mercado San Juan, que es uno de los puntos más calientes, ¿verdad?, donde los jueves y los domingos es de los mayores tráficos. Y así, ¿verdad?, Víctor Mata, representante de Atiz, con mucho compromiso. Y todos los compañeros de la Cámara de Comercio que están formando parte, los compañeros regidores que están formando parte, y el alcalde que está presidiéndolo, ¿verdad?, para que no falte el recurso, que al final es lo más importante, pero más allá del recurso, que estemos unidos. No me voy a cansar de invitar a la gente, a todos los hermanos de Iguatepeque, que estemos unidos para que sea posible de cogestionar, que colaboremos, ¿verdad? Porque lo único que trae cogestionamiento, como le dije al inicio, es atraso. 21 de agosto, congestionada. Boulevard Morazán, congestionado. Gabriela Núñez, congestionado. Y partes de la CA5 también, como la Mundial, ¿verdad?, que en horas pico está súper congestionada también.
1: Ahora, yo he visto las intenciones. Yo quiero decirles a todos los que están mandando mensajes que se los vamos a dar lectura. Va que ahorita queremos en el Comité Vial en este tema. Quiero, por favor, Bardales, si por favor me va compartiendo algunas imágenes de las que le he enviado, porque aquí me ha enviado otras el alcalde. que también avala lo que ha dicho Eli Santo, que las cuadrillas están a altas horas de la noche trabajando. Yo quiero preguntarles a ustedes, ¿qué se ha hecho basado en estudios, se ha hecho basado en análisis, lo que se hará? Porque por aquí tenía algunas quejas. Yo sé que siempre los cambios generan incomodidades y como también generan pues reacciones a favor. Pero acá en este caso, Barrio La Primavera, que es uno de los puntos en este momento, sí. Yo felicito también al alcalde, como al alcalde anterior también, que el alcalde anterior se focalizó en unir esos puntos y que le generaron a Siguatepeque esas vías alternas. Por ejemplo, no estaba pavimentado del Boulevard Morazán a conectar con la calle que va de Fátima hacia la...
4: Es correcto.
1: Hacia las colinas. Te lo empalmó el alcalde anterior. Ahora miro que yo, el alcalde actual, Alfredo Valeriano, está empalmando lo que es Barrio La Primavera con Barrio San Miguel. Y eso es bueno. Entonces, ¿qué tiene que ver ahí? Tiene varias opciones el sector de La Primavera. Entonces, ahí vemos esta señalación. Esto me imagino que es...
2: La amplitud de la salida.
4: Ese marcaje, ayer lo conseguimos con COVID. Va a ser una donación de ellos con Barrio Social para Siguatepeque, donde va a poner boyas cada 40 centímetros, el marcaje de los diferentes colores, ¿verdad? Porque todavía los conductores, algunos se confunden, agarran el carril de en medio y van para San Pedro, y pues ya sí creo que va a ser un poquito más...
1: Se va a señalizar para
4: la salida. Bien pintado y con boyas para que la gente, pues incluso en la CA5 también, donde está amarillo, se va a pintar. Y pues ahí tenemos la otra foto donde se va con... pues el tramo que se hizo de casi 200 metros quedaría bien señalizado y pues marcado para que los vehículos, los conductores, pues no se confundan en lo que
1: para
4: es
1: que cada carril. Hagamos la fila correcta, si vamos es hacia correcto. El norte del país, hacia la derecha, ¿verdad?
4: Y tú ves ahora, pues antes ya tardaba uno ahí 40, 45 minutos para salir, ya te da para Tegucigalpa, La Esperanza o San Pedro. Hoy pues el tráfico es fluido, realmente lo más que se congestiona es de 5 a 7 vehículos. Y creo que ha dado resultado. Y pues, nuestra propuesta, nuestra campaña, pues fue esa. Estamos cumpliendo con las promesas y creo que son prioridades que ocupa el municipio. No es fácil cumplirlas todas, pero vamos avanzando. Y pues con gestión también, que estamos con este tipo de cosas, que vale alrededor de unos 300.000 lempiras que va a donar COVID para el mercado.
1: ¿Hasta dónde? Pero solo en esa zona de la...
4: Por ahorita sí.
1: Por ahorita sí.
4: Vamos a hacer la solicitud para... De repente el bulevar para poder seguir señalizando también las vías más importantes.
1: Qué bueno. Vamos a la siguiente imagen, Bardales, por favor. Porque quiero que ambos ahí vayan ilustrándonos sobre esto. Esto ya
4: así
1: es...
4: Así
1: quedaría.
2: Uh-huh. Y con pintura epóxica, ¿verdad? Epoxica. Para alto tráfico.
1: Qué bonito va a quedar. Esa es la proyección de cómo quedaría. Que por ahí también se va a construir un puente, ¿verdad? Pero ese es para los amigos de la chicharronera, ¿verdad?
4: Pero es el otro extremo ahí por la
1: ciudad. Ese es otro extremo, correcto. Pero ahí, qué bien con esa... Va a quedar más o menos, va a pasar entonces de lo que es... Más o menos va a llegar a donde está el primer desvío hacia el Parque Santa Marta.
4: Exactamente.
1: Ahí Apuran. Va a quedar. Apuran, correcto. Sí. Ahí va a quedar. ¿Sabe que mi buen amigo Ever Bardales va a ir con zona señalizada? Así y no es creído. Y no es creído. Vámonos a la siguiente, Ever Bardales. Porque aquí vamos a ir desarrollando los temas... basados en ya esto es a esa mismo, siempre sí, esa es la misma, ¿verdad? Es la misma. Bueno, yo lo felicito porque sinceramente yo aquí fíjense que hay una frase que yo utilizo en las transmisiones. A veces los técnicos o quien sea hacen pequeños detalles que marcan enormes diferencias. Y estas son cosas que han marcado diferencias. Alfredo prometió en campaña que la ampliación de la 21 hacia la salida al norte y ya está cumpliendo, o sea, ya cumplió ese semáforos.
4: Y qué ironía, porque hemos escuchado personas que estuvieron en esta área como regidores, fueron regidores dos veces, y pues criticando que esta no es la solución, ¿verdad? Que Guatepeque quiere más. Y lastimadamente fueron regidores dos veces y no vimos propuestas ni cambios. Entonces, ¿cómo que estuviste en un lugar y hoy estás dando consejos que no pudiste lograr? Entonces, a veces como que está un poquito de gracia, la verdad, pero ahí estamos avanzando y dando respuesta, pues, y vamos con la caja puente también en la primera calle suroeste, que también va a descongestionar la 21, ¿verdad?
1: Que esta es la calle que está
4: por los salmones.
1: Por los salmones, va.
4: Exactamente.
1: Sí, yo quiero ir a ese proyecto, yo quiero verlo porque...
4: Ya creo que unos 15 días está terminado. Y va el viernes de Granja del Día para San Juan o el Carmen. Ya no va a salir a la 21, va a salir una cuadra antes de la 21 a la derecha, al este. Va a salir aquí lo que es la escultura. Entonces vamos avanzando con cosas puntuales. Creo que también agradecido porque la corporación... Hicimos estos cambios en corporación, ¿verdad? De otros proyectos que no vimos como prioridad. Y de hecho estos proyectos se votó por unanimidad, que los compañeros también del otro partido, pues creo que lo vieron de una manera la propuesta nuestra y pues nos acompañaron también en esta decisión.
1: En este semáforo Eli, que se va a colocar en la intersección, y por ahí si vamos colocando algunas imágenes también de Barrio La Primavera, lo voy a agradecer, Ever, del estadio municipal, viene en buen momento. En un buen momento, porque también repararon esas pastillas que estaban en mal estado ahí. Y que, bueno, ahí es donde yo quiero llegar.
2: Omar, al final, el enfoque, ¿verdad?, con los compañeros regidores, con el alcalde, tenemos muchas ideas y pensamientos en común. Y muchas veces el sentido común es el menos común de los sentidos, Omar. Pero si estamos enfocados en algo, ¿saben qué? En generar la mayor cantidad de impacto con la menor cantidad de recursos. ¿Para qué? Para cuidar el erario público, ¿verdad? Y mire qué diferencia, ya no se pueden estacionar, ya está un tráfico fluido en una sola vía, desde Tropigás, para descongestionar el bulevar, hasta exactamente donde está esa flecha, mire, que es un apartamento Villanueva.
1: Sí.
2: Y en una sola vía y doble vía desde ahí hasta la Gabriela Núñez, ¿verdad? De intercepción para que puedan alcanzar el puente ahí por donde tiene el agrocomercial Vito, exactamente los apartamentos Villanueva también,
1: sí, correcto.
2: Y puedan retornar hacia San Miguel. La población lo va a ver con buenos ojos, Omar, porque al final lo que tiene que prevalecer es el bien común.
1: Miren, yo quiero decirles algo ahí, porque ya están aplicando ahí. Entonces, el estudio que se hizo es que ingresan más vehículos al bulevar de los que ingresan a la Primavera, me imagino. Entonces, vamos a poder de esta avenida, Gabriela Núñez, siempre, ¿verdad?
2: Sí.
1: Sería.
2: Sí.
1: O la avenida que está para el centro de salud, sí. Si yo ando por ahí y quiero ir al bulevar, no tengo ningún problema. Pero si ando en el bulevar y quiero ingresar por Trópicas hacia la Primavera, es ahí donde no está permitido.
4: Prácticamente al contrario.
2: Al contrario, Omar.
4: Se supone que estamos descongestionando el bulevar.
2: Descongestionando el bulevar.
4: Ahorita siempre están dos vías porque no hemos aperturado el tramo del puente a la Primavera. Entonces, sí le pusimos ya unos aditivos para que
1: sí.
4: No es al contrario.
1: Al contrario, usted del bulevar sí puede entrar al.
2: Correcto, rapidito.
1: A la Primavera.
2: Y llegar hasta la
1: Pero
2: Primavera.
1: Pero de la Gabriela Núñez hacia el bulevar no puedo, sino que tengo que hacer
2: solo
1: el viraje.
4: Hasta los Villanueva.
1: Hasta los Villanueva.
2: Correcto,
1: hacer el viraje para donde Vito.
2: Es el espíritu de esta acción.
4: Al puente.
1: Bueno, entonces ahí ya me cambio. Uh-huh. Sí, porque incluso me lo dijo una autoridad. Por eso yo lo manejo así, pero qué bueno que lo aclaren.
4: Sí,
1: qué bueno que lo aclaren.
4: Era una de las propuestas, pero analizando que el bulevar no queremos congestionarlo más ni cruzar por él ahí en ese tramo, sino que más bien descongestionarlo y es un alivio para lo que es el bulevar, para la gente que va por el Carmen, Santa Marta, Colonia Mata, ese tipo de cosas. Pero sí va a tener doble vía hasta lo que es apartamento Viana. Y ahorita está doble vía porque no hemos aperturado pues, lo que es el tramo de pavimento.
1: Correcto. Hasta que se aperture el tramo de pavimento,
4: vamos
1: se
4: a
1: va
4: un,
1: a comer.
4: En ensayo, sí.
1: Por ahora se puede utilizar doble vía.
4: Es correcto.
1: Por ahora se puede utilizar. Bueno, entonces, ¿el estacionamiento sí está sancionando?
4: Sí, pues hay un área de parqueo y realmente pues la calle está un poquito estrecha. La idea a futuro en el desvío arriba, en la ferretería Víctor Castellano, ampliar un poco más la curva, está bien estrecha. En la esquina ahí, y pues tal vez ampliar un poco, por lo menos un metro, 1.20 más, esa calle, ¿verdad? Que tenemos que, lógicamente, ya con este pavimento que se hizo, pues va a haber más tráfico. Entonces, vamos a tener que ampliar un poquito más la calle. Estamos haciendo ahorita los estudios para, por lo menos, ampliarla 1.20 más, porque tiene la medida un poquito estrecha. Pero ahí vamos avanzando, pues yo creo que esto es una respuesta más para el tema de que todos nos quedamos todos los días, el tema de congestionamiento vial, más el comité que realmente está dando gran labor, ¿verdad? Con todo el equipo que estamos conformando ahí.
1: Miren, yo las cosas buenas trato de que se me queden. Y venimos desde aquí, desde este sector. Tenemos un puente allá en el río Calan, dos puentes hay prácticamente ahí para hacer la curtiembre. Venimos acá, tenemos el puente aquí por donde los Barahona, tenemos el puente de aguas de Siguatepec, el puente aquí de aquí por donde vive Héctor Ramón Chávez, tenemos el siguiente puente donde Carolina Raucher, tenemos el puente donde es el registro ahora, el puente de Parkplay Center, el puente de allá de Ligo, tenemos el puente y cualquier cantidad de puentes hacia el norte de la ciudad, ahí. Pero si nos vamos al otro extremo, tenemos nada más el puente del barrio San Miguel, tenemos el puente ahora de la Primavera, el puente de aquí de La Ye, el puente del Genaro, el puente de acá abajo del Pineda Ponce hacia abajo, y esos son todos. ¿Será posible, será necesario incluirlo incluso y observar esa conexión que tenga, no tanto el del centro de salud, porque es un espacio corto, sino un puente más adelante que vaya a conectar más o menos ahí por el Instituto del Carmen, más o menos, para poder darle salida a Siguatepeque también por esa vía, que sería, me parece a mí, un proyecto ese, junto al puente aquí de vuestra casa, ¿verdad? Que serían dos puentes como que le vendrían a dar a Siguatepeque un alivio en cuanto al congestionamiento vial.
4: Bueno, estamos ya elaborando la caja puente en el Carmen, por los salmones. Ya estamos haciendo el estudio de lo que es... El centro de salud a salir a la Munguía, ¿verdad? Que está le daño paralelo a la centro de salud, el mejor centro de salud, lo que es Tina Toledo. El otro puente que también estamos tratando a ver si a futuro podemos gestionar es hacer un puente que cruce lo que es San Juan a Zaragoza, por la Puerto Libre. Estamos en el otro puente también que tenemos que ampliar lo que es donde están las ladrillas y el Carmen. También le daño la que sale a la Savoy, que acá también podemos utilizarlo. El puente está el de vuestra casa también, que es importante. Y pues creo que avanzando con eso, si Dios lo permite, estos años y medio que nos faltan, creo que podemos concluirlo. Y pues la voluntad está para apoyarnos. Estamos haciendo los presupuestos, los perfiles, para llevar a la Secretaría de Infraestructura y Transporte. Y creo que se valora porque estos puentes realmente son caros. ¿Verdad? La alcaldía pues no tiene la capacidad financiera en este tipo de infraestructuras para los elaborando. Entonces se va a avanzar también que hemos concretado con el Comité Vial que algunas calles las vamos a hacer con asfalto para avanzar, porque con dos cuadros los proyectos que de repente están teniendo los diputados, que agradecidos también con ellos, y pues sería bueno también ponerse de acuerdo, ¿verdad? Para poderlos priorizar también obviamente y poder avanzar en los lugares que realmente ocupamos avanzar en el tema de vial. Así que pues esos son de los planes que tenemos, ¿verdad? Esos puentes que a futuro creo que se puede lograr hacer.
1: Quiero, antes de ir a hacerle una consulta, Eli, quiero aquí, porque Alfredo me lo ha dicho como alcalde, hacer un ensayo de asfalto de lo que es donde están las esculturas, pasar por los salmones a interconectar con ese nuevo pavimento que se va a hacer, que viene de la CA 5 hacia la 21, que pasa por el barrio Buenos Aires. Empalmar esa vía sería, y se tiene todavía pensado, Alfredo, hacerlo así de asfalto esa zona.
4: Sí, pues recuerda que ese tramo, el 95% son vehículos livianos, entonces duraría cierta cantidad el pavimento. Y pues si Dios lo permite, más adelante le ponemos el white topping que él hizo a la 21 de agosto, que ha funcionado, ya tiene 16 años, creo que igual estamos con vía de reparar también algunos baches que tenía la 21, pero son 16 años que el white topping pues ha durado y pasan camiones de alto peso también ahí. Entonces podemos avanzar con el asfalto y pues más adelante lo que es hacer un white topping.
1: Para evitar desgracias y evitar cualquier cosa, colocar un pórtico ahí en de acá atrás de nosotros, de la calle hacia el cementerio por el puente, ¿verdad? Para que solo sea vehículo liviano y que no ingrese vehículo o salga vehículo pesado por ahí. Un pórtico como se hace en la capital de la República, que los vehículos pesados no pueden pasar por los puentes a desnivel. Sí. Y si lo tienen en la capital, ¿por qué nosotros no? ¿Verdad? Entonces, Eli Santos, no sea solamente como una sugerencia, alcalde, para tener la idea y tener que diga altura máxima y socializarlo, que es prohibido el tránsito ahí de carga pesada.
2: Es una muy buena sugerencia, Omar, muy buena idea. Además, algunas, ¿verdad?, de las ordenanzas que hemos generado han nacido al interno pues de un medio de comunicación, incluso de este programa, es importante la que presentó en su momento para la prohibición de los escapes libres y la utilización de bazuca, que ya estaba vía Congreso, ya estaba en la ley de convivencia ciudadana, está en la ley de tránsito, y nosotros darle pues mayor verdad peso y validez a través de la corporación municipal con los compañeros regidores y con el alcalde, porque esto es algo que contamina, ¿verdad? La contaminación auditiva, y si queremos ser ejemplo a nivel nacional, tenemos que comenzar detalle por detalle, ¿verdad?
1: Le decía la pregunta, ¿qué análisis se hizo para poder? Yo sé que el análisis va más allá de o sea, la problemática es visible, como es ahí en ese cruce de la 12 avenida, intersección del Estadio Municipal de Cihuetepeque. Ahí, y máxime hoy que se va a tener equipo en Liga Nacional, y confiando en que pronto va a estar ese estadio ya habilitado para ver a nuestro equipo ahí. La problemática es visible, pero ¿cuál es el análisis que se hizo para poder decir aquí colocamos un semáforo y ya hay luz, hay por lo menos ya hay una esperanza? Y si miro el mismo ritmo que lo que se hizo con el de aquí de esta zona de aquí de República de Argentina, como el Pineda Ponce, que se le conoce en Cihuetepeque, Boulevard Pasán. ¿Cuál va a ser, cuál fue el análisis que se hizo, y cuál va a ser la dinámica que se va a usar para ponerlo a funcionar?
2: Yo sé que usted ha salido mucho de Cihuetepeque, Omar. Bueno, vivió parte de su vida en San Pedro Sula. Yo creo que es una de las ciudades de Honduras que más semáforos tiene. Entonces, es por sentido común donde se forman esos cuellos de botella, donde convergen dos calles, ¿verdad? Una calle y una avenida de las mayores transitadas, no digamos un jueves, un domingo, es la del estadio, con el Boulevard Morazán, nuestra principal avenida. Entonces, y cerca a 100 metros tiene la Gabriela Nuña. Se forman esos cuellos de botella en horas pico de toda la gente que va a sus trabajos, que lleva a sus hijos al colegio, que, bueno, cualquier tipo de movilización, ¿verdad? Entonces se va a descongestionar a través de esta iniciativa. Y lo más importante es que cuando esta serie de semáforos ya estén, se van a programar para que estén sincronizados totalmente y generen la mayor fluidez posible.
1: ¿A partir de cuándo comienzan a funcionar los de la 12 avenida?
4: Ya está terminando lo que es la infraestructura y la cimentación para poner la estructura que van los semáforos. Creo que unos 15 días por ahí.
1: 15 días, 15 días. Bueno, tenemos otros temas, porque me imagino que usted trae algunos aportes también por ahí, Eli.
2: Sí, claro.
1: ¿Trae algunos aportes?
2: Claro, parte de las actividades y acciones que hemos tomado como comité vial, como en pro del beneficio común, ¿verdad? Los compañeros taxistas de Cihuetepeque fueron a presentar una solicitud y lo tomamos a bien. La prohibición de mototaxis en el casco urbano y en diferentes lugares, porque genera bastante tráfico. La prohibición de esos taxis que no tienen número, ¿verdad? O Uber, si así le llaman, aunque la aplicación creo que no está habilitada en Cihuetepeque, porque es una competencia leal contra los taxistas. Quiera o no, ellos dinamizan nuestra economía. Imagínense lo que pasa en el estrecho de Hormuz, elevó los precios del combustible, la canasta básica y todo. Entonces, ellos, ¿verdad? Tenemos que ser condescendientes con los amigos taxistas. El rescate de los espacios públicos también, a través de la Comisión de Seguridad, lo presentamos, aprobó por unanimidad.
1: ¿Y cómo va la ordenanza, por cierto?
2: Bastante bien, Omar. Se está tomando. Usted sabe que tenemos que rescatar los espacios públicos. Hace 30 años yo recuerdo poder ir con mis padres y mis hermanos y poder en el parque un domingo por la tarde, un sábado por la tarde ir a comernos un cono, ir a estar tranquilo en uno de los lugares más lindos de Cihuetepeque. ¿Qué pasa? Se han degenerado estos espacios públicos. Hemos visto temas de comercio sexual en la plaza San Pablo, en el parque central hemos visto escándalos públicos, ¿verdad? No estoy mencionando diversidad de género, porque los derechos humanos en estos tiempos están bastante delicados, pero sí, consumo de alcohol, de drogas, escándalos públicos en estos lugares. Tenemos que rescatar los espacios, porque al final lo más importante para nuestra sociedad, si nosotros, Omar, hacemos una pirámide invertida sobre qué tiene que estar fundamentada nuestra vida, la base tiene que ser Dios. Después de Dios, nuestra familia, que es la base de la sociedad y de nuestras vidas. Entonces tenemos, si hay algo tan importante, tenemos que rescatar estos espacios.
1: Tenemos una llamada por acá, breve, porque ya tenemos muchas preguntas por acá. Buenos días, Digna.
5: Muy buenos días, Omar. Quiero aprovechar para saludar al señor alcalde, visitar a Eli y que les deseo lo mejor de lo mejor para esta bella ciudad de Siguatepeque. A trabajar juntos, mancomunados, para sacar adelante este bello municipio. Saludes, Alfredo, y saludes a Eli.
1: Saludos, sí, doña Digna. Saludos, doña Digna. Por acá tengo, mire, no quiero ser malcriado con nuestros televidentes, que son el alma también de este programa. Por acá dice, buenos días, solo quería felicitar a nuestro líder Alfredo Valeriano por la excelente labor que ha hecho. Y por otra parte, decirle que debería integrar más gente del partido, que le apoye y que saque a todos esos liberales que no le dejan avanzar. Por acá, y así, no, yo leo también los mensajes. Felicidades a nuestro alcalde Alfredo Valeriano y al amigo Elí Santos. Creemos en Dios, en todos los regidores y diputados, que los proyectos planificados se van a lograr. El hospital, creo, es importantísimo y primordial. Bendiciones, saludos, adelante, dice doña Imenia Hernández. Jacobo Hernández, buen día, Omar, saludos a las autoridades de nuestro municipio y de felicitar a los proyectos propuestos. Solo recordar sobre los túmulos frente al centro básico de acá en El Porvenir. Me dicen que ya están. Don Jacobo, que es un guatemalteco bien...
4: El martes llevamos la solicitud para hacer los puentes peatonales, lo que es Buenavista y lo que es El Porvenir también.
1: Toño Canales dice, buenos días, saludos al señor alcalde por su desempeño en nuestra ciudad, también al regidor Elí Santos, personas con buenas ideas para nuestra ciudad. Miren que la gente los quiere a ustedes, y decían que algunos que andaban peleando, ¿eh? Buen día, pregúntele del quinel de Zaragoza, que cuándo van a hacer la limpieza, dicen, del quinel del barrio Zaragoza.
4: Eso está programado, lo que pasa es que ahorita en invierno, como que realmente es un trabajo así, tiene que estar en verano, porque no es conveniente hacerlo con demasiada humedad en lo que es el canal, porque hay que demoler algunas aceras que están ahí, algunas cajitas puentes, y pues tampoco queremos dejar, hay que verlo por etapas, y posiblemente pues un tiempo de verano lo iniciemos.
1: Le voy a solicitar que sean breves en los mensajes, por favor. Buenos días, Omar. Por favor, coméntenle al alcalde que sería bueno aperturar la calle que está atrás del campo de fútbol del Siguatepeque. Desde la Corporación de Santos Discos está aprobado, me dicen por acá, parte de los mensajes. Buen día, Omar, al señor alcalde y regidor Santos. Aprovecho para agradecer el donativo de materiales al Kinder en Buenavista, me dice Aguilar por ahí. Buenos días, Daniel Erazo. Buenos días, Omar. Salúdeme al alcalde Alfredo y Elí Santos de parte de Hospitalitos de Caridad. Dígale que seguimos trabajando. Saludos a los Hospitalitos de la Caridad. Ronnie Martínez. Ah, bueno, Ronnie, gracias. Ya vamos a ver. Henry Giovanni dice, buenos días, señor alcalde, en la esquina de Autorepuesto José se ocupa un reductor de velocidad, ya está programado. Henry Giovanni,
4: oye, ponga
1: un alto a la gente que viene de la comunidad a quitar lo que ya está hecho en Siguatepeque. Eso es un problema, quieres o no. Por aquí me escribió Alfredo Valeriano también, después vamos a contestar. Hola, buenos días, dice, en Barrio La Cabaña necesitamos que nos puedan habilitar una calle que se conecta Planes del Parnaso. Saludos, miren cuántas solicitudes acá. Buenos días, Omar, saludos y felicitaciones al alcalde por las obras. Que quiero presentarle una problemática, sería que los empleados de diferentes empresas, incluyendo de la municipalidad, estacionan durante todo el día. Ah, ese es un problema también, que estacionan durante todo el día. Carla Flores dice, buenos días, excelente iniciativa, Siguatepeque necesita ordenamiento y seguridad ciudadana. Es bueno verles unidos, dice por acá. Dice, muchas felicidades para Alfredo y Elí Santos. Qué bueno que sigan proyectando en Santa Marta. Ocupamos pavimento y seguir arreglando calles. Pase buen día, Omar. Rosa Muñoz. Doña Rosa Muñoz. Saludos, doña Rosa. Buen día. Pregúntele qué proyectos tiene para el bosque Calanterique. Ya hay algunos por ahí, pero ya le va a contestar a Alfredo y Elí. Buen día, Omar. Quiero saludar a mis líderes, Alfredo y Elí. Grandes hombres que están realizando proyectos para sacar adelante Siguatepeque. Rosa María, del barrio San Juan, Rosa María Mesa. Dice Daniel Erazo, feliz día, dice, buenos días, Omar, salúdeme al alcalde Alfredo y Elí Santos por parte de Hospitalito. Ya leímos lectura. Juan Carlos Zambrano, buenos días, en Potreríos necesitamos unos túmulos, dice también. Dice Martínez, buenos días, bendiciones para usted y sus invitados. Pregunto, ¿por qué en San Juan no pueden ordenar? Ya está esa pregunta, por cierto. Y hacia eso iba. ¿Qué pasa con San Juan? Yo voy a pedirle a la gerencia que solicitar un poquito más de espacio debido a este tema que vamos. La gente dice, están ordenando, están colocando ahí, y hay como una válvula de escape, una salida, que ¿por qué en San Juan no se pone al final, se le pone un punto final a esa problemática, que es una problemática y que es un abuso por parte de los vendedores?
4: Bueno, el tema de San Juan realmente es un gran compromiso, pero sí está dando el estudio ya para, de hecho, algunas calles y avenidas, muy posiblemente lo va a hacer de una sola vía. Se está analizando cuáles serían las que se tomaría la decisión, más la limpieza de algunos negocios y de algunos vendedores que realmente hay que reubicarlos. Y pues, como tú decías al inicio, algunos, ¿verdad?, al final pues se van a incomodar, pero sí tenemos exigencias de la mayoría de la población. Entonces sí necesitamos ir dando paso a paso. No es fácil, ¿verdad?, tomar el tema de San Juan, porque lastimosamente ha crecido el problema. Y pues hemos escuchado tanto los vendedores de lo que es el mercado de San Juan, he escuchado también al patronato, hemos escuchado a los vendedores ambulantes, hemos escuchado también los negocios que están aledaños al mercado y toda la zona de San Juan. Estamos buscando de la mejor manera con el Comité Vial también y esta persona y lo que es el estudio que está dando la Policía Nacional de Tránsito. Nuestro amigo Pebla Ramos creo que ha hecho un gran trabajo y tiene esa voluntad porque también de apoyar en esto. Entonces sí, he tomado algunas medidas, no tal vez todas las calles ahorita, pero sí se va a iniciar ya con el tema de San Juan.
1: En breve, porque ya estamos sobre el tiempo. Buenos días.
6: Buenos días, yo sí. Soy Anita Cardona.
1: Ajá.
6: Quiero saludar a nuestro alcalde y a Eli también. Los felicito por el proyecto que está haciendo, alcalde. Orgullosa de usted y de Eli, por supuesto.
1: Gracias, doña Albita.
6: Felicidades, alcalde, lo queremos mucho aquí en el barrio.
4: Muchas gracias, igualmente. Bueno,
1: estofado quiere, dice.
4: Aunque sea.
1: Gracias. Aunque sea. Saludos, Albita. Bueno, Eli, San Juan, ¿será necesario tener esa? Y fíjense que ya hay un ensayo. Por ejemplo, fíjense que, no sé si ustedes han percatado ahí, que de la calle que va del mercado, de la calle principal, ¿verdad?, de la mera esquina del mercado, o toda esa calle ya solo es una vía.
4: Sí.
1: Ya solo es una vía. Y esa va de entrada. Entonces la otra puede ser de salida. Lastimosamente es una calle que se requiere que sea doble vía por el estadio, ¿verdad?
4: Es correcto.
1: Pero ese son. Hay que ir analizando.
2: Sí. No creemos y no estamos seguros, Omar, que a medida vayamos generando los cambios importantes a través del Comité Vial, de las autoridades, y que la población de Jihuatepeque se convenza de que si vamos en la dirección correcta, generemos la confianza, yo sé que podemos hacer los cambios que sean necesarios, incluso en San Juan. Pero para eso tenemos que estar seguros de que lo que tiene que prevalecer es el bien común. Y como le dije al inicio, la fluidez vehicular. Eso es todo, ¿no? Así de básico.
1: Mire, yo sé que ustedes están haciendo un trabajo, las exigencias son muy altas en Jihuatepeque, ¿cierto?
4: Así es.
1: Son muy altas. Pero en vano será, en vano será. Y por eso yo quiero decirles que si a mí se me ocurrió en la conferencia de prensa decirles a ustedes que al perro flaco le caen primero las pulgas, como se dice en el argot popular, y el primer leñazo va para las autoridades. Pero ustedes no estacionan mal, no se van contra vía, no se van. Pero sin embargo va. Otro

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Hola, ¿qué tal, gentil auditorio de este bonito y encantado programa 100% natural? Para mí es un placer estar con todos y cada uno de ustedes en estas potentes cabinas de radio, un día más dirigiéndoles este bonito programa de orientación con un testimonio de la vida real. Quédese el día de hoy 30 minutos porque va a poder escuchar un testimonio tan bonito de un paciente que está completamente agradecido porque la verdad él ya no tenía naturaleza, se había muerto su naturaleza, ya no le respondía a su pareja, pero hoy está contento. También el hermano tenía un problema que quería vender un terreno, una finca tenía en venta y él no podía venderla y nosotros le ayudamos a buscarle el cliente. Le quiero hablar un poco de este tema en este momento, de ayudarle a vender su propiedad. Nosotros tenemos muchos pacientes que quieren comprar, como tenemos muchos pacientes que quieren vender. Entonces nosotros le ayudamos a buscar el cliente para que usted, hermano, pueda vender su finca, vender su terreno, vender su propiedad, que usted quiere vender su casa. Y cuando usted haga su negocio, nos va a dar el 5%. Eso es lo que nosotros cobramos como unas personas, ¿verdad? 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Tenemos personas que quieren comprar, personas que quieren vender. Entonces, hermano, pero mire cómo es la cosa. Hay más personas que quieren vender que personas que quieren comprar. Este paciente que nos visitó a nosotros en Comayagüela dice: hermano, viera que queremos vender una finca y nunca la podemos vender. Él es de Concordia Olancho y le conseguí el cliente de Juticalpa Olancho. Usted va a escuchar el testimonio en el transcurso del programa. Lo más bonito es que se recupera de la salud. Lo demás sale sobrando, hermano. Lo demás viene por añadidura, porque para mí la riqueza más grande que el ser humano tiene en la vida se llama salud. Y siempre digo, la salud es el factor principal de un ser humano. Y cuando uno

atención porque yo me preocupo por el bienestar de la salud, de la felicidad de todos y cada uno de ustedes. 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Voy a hablar en este momento acerca de lo que es el ácido úrico. Hay muchas personas que tienen una comida bien rica para comer en su casa, pero no la comen porque le hace daño al ácido úrico, le eleva el ácido úrico. Le quiero decir a usted una cosa, hermano, en este momento. Dígame usted de qué le sirve que usted tenga dinero para comer lo que usted quiera. Si la comida que usted come le hace daño, ya cuando una persona le hacen daño las comidas, hay que tener mucho cuidado, hermano, porque la comida se hizo para comer. Yo no le prohíbo a nadie que coma de todo. Lo que sí que hay que saber comer y hay que saber cómo vamos a combinar esa alimentación. 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Óigame bien, a mí me han visitado personas con los tobillos hinchados, con los dedos de las manos hinchados, que no los pueden encoger. Yo le he dado el mejor tratamiento para el ácido úrico y en menos de 3 o 4 días estas personas ya están dando testimonio, diciendo cómo me desinflamé tan rápido con este medicamento. Voy a hablar un poquito acerca de lo que es la tiroide. La tiroide es una enfermedad que a la persona le aparece por el cuello como una pequeña inflamación. Muchas veces es por

0: por falta de yodo, muchas veces es por exceso de sal o muchas veces es porque no sabe utilizar el teléfono. Hay personas que a veces caminan hablando con el teléfono y con el cuello canteado, pegado con el teléfono. Entonces los teléfonos, hermano, tienen lo que son rayos magnéticos y esos rayos, hermano, dañan lo que es esa parte de la tiroide. Entonces yo tengo un buen producto para la tiroide que se llama Chilajit. 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Cuando usted lleve su bote de Chilajit a casa, hermano, ¿cuáles son los beneficios de este producto? Le va a ayudar al sistema nervioso, le va a ayudar en la función del cerebro, porque tiene que ver mucho también lo que es la tiroides con el problema cerebral. También es un equilibrio hormonal y apoya a la tiroides. Ejemplo, cuando algunas mujeres tienen desórdenes hormonales, tienen problemas de tiroides. La mayoría de las mujeres que padecen de tiroides, por lo general no pueden salir embarazadas, porque es un desorden hormonal que tienen. Entonces yo le voy a recomendar el Chilajit. También el Chilajit, además de ayudarle en el problema del equilibrio hormonal, le ayuda mucho a la tiroides, porque le ayuda mucho a desinflamar y mejora la salud sexual. Esto es para hombres y para mujeres que no tienen una buena salud sexual y la fertilidad. La mujer que no es fértil, que no puede tener un bebé, con este producto va a estar bien. También mejora el colesterol. Hay personas que están padeciendo de colesterol. Esto también mejora el colesterol y la salud del corazón. Cuando las personas dicen estoy padeciendo del corazón, yo les recomiendo el Chilajit. También le ayuda mucho lo que es el Chilajit a elevar los niveles de testosterona. Por eso es que al hombre le ayuda el Chilajit a levantar la naturaleza que tiene caída, porque ayuda a elevar los niveles de testosterona. También ayuda a reducir el Alzheimer. Cuando hablamos de esto, hermano, es el olvido mental que yo siempre le vengo diciendo. 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Hay personas que a veces dicen 1500 lempiras es caro para comprar un frasco que solo me va a durar 30 días. ¿Sabe qué le quiero decir, hermano? Que para la salud no hay nada caro en la vida. Imagínese usted que usted va a tomar un producto natural, un producto 100% orgánico, que no tiene efectos secundarios, con un 30% solo va a gastar 1050 lempiritas, hermano. Ahora, ¿cuánto vale su vida? La vida no tiene precio, hermano. Entonces es importante perder el amor a unas 4 monedas que podemos recuperar con el fruto bendito del trabajo y ponernos en un buen tratamiento natural. Lo prometido es deuda, hermano. Yo sé que todo el mundo está esperando este testimonio que les prometí. Y yo no quiero que usted me crea a mí en ningún momento, porque yo le esté diciendo que le voy a ayudar a cambiar su vida, que le voy a dar a estar feliz y contento. No, no me crea a mí. Créame por los hechos. Y por eso quiero que en este momento ponga atención a este tan lindo testimonio de este hermano que gracias a Dios está contento.
1: Mis queridos hermanos, me encuentro en este momento en Comayagua, Comayagua, Honduras. Tengo aquí a un hermano que me está visitando desde Concordia, Olancho. Ya me está visitando el hermano por segunda vez, dándome testimonio cómo su vida cambió. Cuénteme, hermano, cuál era su problema que a usted lo agobiaba, según usted me comentó cuando me visitó primera vez.
2: Hermano, yo hace bastantes años atrás he estado pasando por un gran problema de lo que es la impotencia sexual, hermano. Yo tenía grandes problemas con eso de la impotencia y lo visité a usted y usted me ha sido de buena ayuda.
1: Tengo entendido, hermano, que usted tenía problemas con su doña porque usted no funcionaba la naturaleza. Cuando llegaba a la casa, pues su doña pensaba que era que usted tenía otra, ¿cierto?
2: Así es, hermano. Ahí venían los problemas familiares, hermano. Ahí era algo así. Cuando yo llegaba a la casa, hermano, y ya ella me empezaba a tocar, hermano. Solo era, se levantaba un poquito y era como el moco de jolote, hermano, para abajo de nuevo.
1: Tengo entendido, hermano, que ese problema de impotencia sexual fue porque a su edad, hermano, imagínese, ¿cuántos años tiene usted, me dijo, hermano?
2: 43 años, hermano, y a esa edad usted sabe que uno está entero todavía, hermanito.
1: Imagínese, 43 años de edad, y yo le dije, hermano, vamos a chequear a ver cómo está su vida efectivamente. Me recuerdo que usted me dijo, ella con su doña de la casa ya usted no funcionaba, y usted pues me dijo, hermano, me da pena contarle, pero en veces a mí hasta ganas de llorar me dan y derramo mis lágrimas cuando tengo este problema de la impotencia.
2: Así es, hermano, así es, porque yo estaba pasando por una gran atormentación, hermano, que era difícil para mí. Yo me sentaba a llorar, me levantaba de la cama de mi mujer, hermano, y me levantaba a llorar afuera porque no aguantaba el problema que estaba pasando.
1: Tengo entendido que usted me dijo, mire, hermano, que estoy preocupado porque si yo consigo una mujer en la calle, digamos alguna rebusca, como me dijo usted, un pasatiempo, pues usted me dijo, yo respondo, hermano, el problema solo está con mi mera doña de la casa.
2: Así es, hermano, con otra mujer yo sí funcionaba, hermano, pero ya cuando me tocaba corresponderle a mi mujer, ya eso era imposible, hermano.
1: Era horrible para usted su situación, pero gracias a Dios, ahora sí ya está bien, hermano. ¿Cuánto tiempo hace que usted me visitó a mi consultorio, hermano?
2: Hace 2 meses, hermano, y ya en 2 meses he sentido la gran diferencia, hermano. Ya estoy totalmente curado, hermano. Ahora le puedo corresponder como se debe a mi mujer.
1: Esa es buena noticia, mire. Recuerdo que también usted, aparte de su enfermedad, de su problema, me dijo, hermano, a saber qué me han hecho a mí. Porque yo tengo 7 años, me dijo usted, de tener en venta una propiedad aquí cerca de Concordia. Me llegan los clientes, se me arrepienten, rematamos trato, se me arrepienten, no sé qué hacer, recuerdo. Y la verdad yo le dije, no, hermano, esa misma racha de mala suerte le está agobiando todo. Le vamos a ayudar a vender su propiedad, tráigame copia de los documentos de su finca, le voy a dar a venderla. Y así fue, hermano.
2: Así es, hermanito. Ya hace 7 años estaba queriendo vender la propiedad, hermano, y ya cerraba trato con los que me iba a comprar y no solo se me echaban para atrás, hermano, cuando llegaba el momento de darme el dinero.
1: Tengo entendido, hermano, que usted en poco tiempo, pues, cuando usted me trajo los documentos, que yo empecé, pues, a conseguir mis contactos para venderle su propiedad, ayudarle a vender su propiedad, hermano, ¿en cuánto tiempo logramos a venderle su propiedad?
2: En 3 meses, hermano, en 3 meses. Lo que no pudimos hacer en 7 años, yo solo, hermano, con usted lo logré hacer en 3 meses, hermano.
1: Le conseguimos el inversionista, bien recuerdo, de Juticalpa, Olancho, ¿verdad?
2: Así es, hermanito, así es.
1: Juticalpa, Olancho. Bueno, ahora más bien usted es amigo con el señor, ¿verdad? Según me dice, se lleva muy bien. Me alegra mucho, sinceramente, hermano, que usted logró, pues, ya también a vender su propiedad. Yo le dije, hermano, hasta que usted logre a vender su finca, me da lo acordado. Y así fue.
2: Así es, hermano. Eso, así, usted es una buena persona para hacer los tratos, hermano. Me ayudó a vender mi finca y ya cuando me habían dado el dinero, ya llegamos a lo acordado, a la parte que le correspondía a usted.
1: Es lo bonito con nosotros, hermano. ¿Qué le dijo su doña ahora que usted le contó la verdad, qué era lo que estaba pasando en usted?
2: Al principio no me creí, hermano, pero ya cuando notó la diferencia, que ya era todo un toro en la cama, hermano, ya ahí sí me empezó a creer y yo le dije el problema que había tenido y ya estamos bien, gracias a Dios.
1: Me alegra mucho, me llena de emoción, sinceramente, hermanos. Si familiares o problemas que usted tuviera, familiares o amistades, tuvieran graves problemas, ¿a dónde me visitaría usted, hermano?
2: Aquí en la clínica naturista del doctor Martín Muente, hermano.
1: ¿A dónde me visitó usted? ¿Qué consultorio?
2: Aquí en Comayagua, hermano. Desde Concordia lo vine a visitar a Comayagua.
1: ¿No se arrepiente de haber visitado Comayagua?
2: No, hermano, porque usted me ha hecho de gran ayuda en mi vida, hermano. Me ha ayudado en muchas cosas y estoy totalmente agradecido con usted, hermano.
1: ¿Qué les puede decir a esos paisanos o lanchanos que en este momento lo escuchan?
2: Que cualquier problema que tengan, que lo vengan a visitar ustedes, cualquier problema, porque no puedan vender una propiedad o una situación como la mía que estén pasando, hermano, que lo vengan a visitar a usted, que usted les va a ser de gran ayuda, así como me ha ayudado a mí.
1: Que Diosito me lo bendiga, hermano. Gracias por su bonito testimonio.
0: Qué bonito testimonio, ¿verdad, hermanos? Son testimonios de fe, testimonios de agradecimiento, testimonios que nacen del corazón. Si usted, hermano, está padeciendo de impotencia sexual, yo le resuelvo su problema en poco tiempo. Si usted está con el proceso de querer vender una propiedad y no le puede salir cliente, ya sabe, nosotros le vamos a ayudar porque tenemos nuestros contactos de bienes y raíces, hermano. Los bienes y raíces son personas que compran y venden propiedades. Y yo tengo los buenos contactos para poder ayudar a usted a que usted pueda realizar ese negocio. También si usted tiene una renta, usted está rentando una bodega, está rentando una propiedad, está rentando una casa, y usted no sabe cómo rentarla, también yo le puedo ayudar, solo que va a pagar un porcentaje, porque recuerde bien que este es un espacio pagado. Este espacio, hermano, no es de gratis en este programa, es un espacio pagado y nosotros lo pagamos con nuestros esfuerzos. Entonces, hermano, recuerde bien que todo cuesta en la vida. Todos tenemos derecho a trabajar para ganar, gracias a Dios. Le damos gracias al Creador Todopoderoso que nosotros trabajamos sanamente, que Dios nos iluminó nuestra mente para poder descubrir tantos secretos místicos de la naturaleza y poderle ayudar a la humanidad. Así, hermano, que si usted está sufriendo de una enfermedad, también que usted le ha buscado por uno y otro lado y nunca ha podido encontrar la solución, así como este paciente que me visitó desde Concordia, Olancho, él me visitó y está contento, ¿cómo no va a dar su testimonio si él está completamente feliz? Él ha cambiado su vida, él ya está contento, tiene felicidad, está feliz con su pareja, ya no pelea, porque eso también trae pleitos. Muchas personas me han visitado que tienen pleitos con su pareja por este problema de la naturaleza. A veces, si no es el hombre, es la mujer que tiene este problema. Pero no se preocupe, hermano, si usted en este momento se encuentra en un callejón sin salida, sufriendo de cualquier tipo de enfermedad, yo le voy a ayudar a resolver ese problema que usted está pasando. Si usted está sufriendo en este momento de anemia, ¿sabe cuál es la mejor medicina para la anemia? Comer saludable y comer remolacha y comer hígado. Y luego tomar las buenas triple multivitaminas que yo tengo, que le va a ayudar a combatir la enfermedad de la anemia. Hay personas que a veces se confunde todo cuando saca una enfermedad de anemia y dice, ay Dios mío, me voy a morir. Claro, si se va a morir, si no se trata, se va a morir, porque esta es una enfermedad en la sangre que tarde o temprano primero le pega la anemia, después le pega otra enfermedad que se llama leucemia, y ese es un cáncer en la sangre. Y un cáncer en la sangre, hermano, pues ahí, como dijo un amigo mío, panteón y lloreta. Y si usted no se quiere morir, hermano, tiene que prevenir a tiempo, porque si no previene a tiempo, dígame usted, hermano, esta enfermedad se le va a desarrollar demasiado y después va a ser muy difícil. 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
3: Hermanos, hermanas, es un total placer saludarles de nuevo. Estoy aquí con ustedes. Desde esta potente cabina de radio le envío un saludo. Le saluda el hermano Jonael. 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Y hablando acerca un poco de unas distintas enfermedades, yo hablaron acerca de aquellas personas que tienen mal el hígado, que tienen el problema del hígado graso principalmente. Aquellas personas que se levantan en las mañanas con aquel mal olor de boca, con aquel dolor de garganta, con aquel mal aliento, hermano, que usted ni se soporta, ni su pareja la soporta. Porque es normal que la boca nos huela un poquito mal, ¿verdad? Cuando nosotros los acabamos de despertar. Pero hay personas que les huele demasiado exagerado la boca y quizás no tiene ninguna caries. Su salud dental está muy bien, pero no sabe de dónde es que viene el olor. 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Y es ahí cuando yo le digo a mi paciente que me tiene que visitar lo más pronto posible para poder poner mano en su asunto. Y yo me voy a tener que despedir de todos y cada uno de ustedes. Que Dios me los cuide, hermanos. Será hasta pronto. Los dejo con el doctor Martín Montes.
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¿Qué tal? Buenos días. Buenos días. Ya les saludamos en esta mañana en la Centro, listo para llevarle buena música a través de la hora de los supergrupos. Eduardo Antonio, de nueva cuenta, les saluda esta mañana.

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3: Bueno, saludos, gracias por escucharnos en esta mañana. Ya son las 9:18, 9:18. Vamos a continuar. 2773-0111, en nuestro teléfono listo esta mañana para que usted nos escriba de cualquier parte de nuestro país, de cualquier parte del mundo donde usted nos escuche, se haga acompañar de nuestra programación musical. Saludos a los amigos desde Jacksonville, en la Florida. Saludos en esta mañana, nos escuchan siempre. Buenos días, les saludamos. A los amigos en Comayagua, La Paz, Marcala. Buenos días a todos. Gracias por escuchar La Centro.

tal? Buenos días. Se comunica al señor Alex Armando Doblado Argueta, su pago pendiente de préstamos que le concedió desde hace más de 2 años el señor Marco Antonio Pérez, quien pide su cancelación lo más pronto posible. 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Saludos a todos, gracias por escucharnos a través de La Centro.

25 pasan ya de las 9 de la mañana, 25 de las 9. ¿Qué tal? Buenos días, saludos a todos en todas partes. 2773-0111, mi número de WhatsApp es 9931-9770.

0: Ya, mujer, saludos, ya son las 9:28 minutos, 9 de la mañana con 28 minutos. Que el saludo cordial para todos en todas partes. Gracias por sintonizar.
1: ¡Ánimo Play! Saludos para Guerrero, para Juliantla. ¡Y arriba!

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Bueno, saludos a amigos a través del centro. Ya son las 9 de la mañana con 39 minutos, 9:39 minutos. Gracias por escucharnos en esta mañana a través del centro. Buenos días.

0: Bien, saludos, buenos días, buenos días, buenos días. Son ya las 9 de la mañana, 42 minutos. Dime, o dame un beso y dime adiós.
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Bueno, Karim León y el grupo Indio. Dame un beso y dime adiós. Se comunica al señor Alex Armando Dobrado Argueta su pago pendiente de préstamo que le concedió desde hace más de 2 años. El señor Marco Antonio Pérez, quien pide su cancelación lo más pronto posible. Vamos a continuar a través de la Centro en este viernes, antesala de fin de semana. Hoy es viernes, hoy es sábado chiquito, hoy el cuerpo lo sabe, pero mañana hay que trabajar.

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3: Bien, saludos, buenos días. Ya son las 9:54 a.m. 9:54 a.m. Gracias por su sintonía a nuestro programa en la hora de los supergrupos. Ya estamos en la recta final. Saludos para todos. Vamos a continuar. Saludos para nuestros amigos en Comayagua, también a nuestros amigos en La Paz. Saludos en La Esperanza.

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¿Qué tal? Buenos días. Saludos en esta mañana. Gracias por escucharnos a través de la Centro. Ya estamos en Caravana Musical de Éxitos. Son las 10 de la mañana, 7 minutos, hora local, 10 con 7 minutos.

Bueno, saludos, gracias por escucharnos. Ya son las 10 de la mañana con 12 minutos. Son las 10, 12 minutos. Saludos, gracias por escucharnos a través de la Centro. 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

0: Bueno, saludos, ya son las 10 de la mañana con 16 minutos.
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4: Bien, saludos, buenos días, son las 10 de la mañana con 19 minutos, 10:19 en la centro, viernes antesala de fin de semana.

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0: minutos, 10:44 en la centro.
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0: Bien, saludos en este viernes, antesala de fin de semana. Son las 10:45 minutos, 15 minutos nos separan ya de las 11 de la mañana.

0: gracias por su atención. Que tengan todos una feliz mañana.
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7: Buenos días, muy buenos días. Bienvenidos a la emisión del informativo de las 11, correspondiente a este día, viernes 10 de julio del 2026.
8: Gracias por estar con nosotros ya a través de Centro Radial en TV Centro y por supuesto en nuestras plataformas digitales. Vamos a conocer de inmediato lo que hoy han publicado los diarios en primera plana. A continuación,
7: la prensa: recompensas millonarias, 410 millones de lempiras ofrecen por los 11 más buscados. Francia a un paso de otra final. Brote de sarampión en cofradía enciende las alarmas. Cada día se detectan 2 casos de leucemia infantil. 3.000 MIPYMES al borde de la quiebra por altos costos de energía. El Heraldo: sin documentos de soporte, 6.000 millones del bono tecnológico. 7.000 cirugías se han realizado bajo el plan de reducción de mora. Al paso de Tortuga avanza conector hacia la salida del sur del Distrito Central. El transporte interurbano paraliza la capital ante ola de inseguridad. Lluvias para este día en varias regiones del país por nueva onda tropical. La alcaldía recupera avenidas ocupadas por comerciantes y por robarle motocicleta matan a joven en la colonia 28 de marzo.
8: Por su parte, diario La Tribuna informa este día: el sarampión no perdona edades. Bebé de 6 meses es la nueva víctima. Mototaxis, la nueva fachada del crimen organizado. La revelación que sacude al transporte informal. Horror en Catacamas. De las redes sociales a la tragedia, matan a tiktokero menor de edad. Educación evalúa suspender clases presenciales ante brote de sarampión. Mbappé alcanza a Messi en la historia y sella el pase de Francia. Por su parte, ¿qué dice diario El País hoy en primera plana? Cámara de Comercio e Industria de Cortés impulsa la conexión empresarial y los encadenamientos productivos. Colegio en Cofradía suspende clases por casos de sarampión. Con fondo de Dinamarca, Puerto Cortés tendrá hospital nuevo en el 2028. FENAC proyecta pérdida de 30% en la producción. Reportan exitoso primer semestre con cifra récord en Roatán. Cae hombre que pagaba 16.000 empiras por abusar de dos niñas. España se mide ante una Bélgica en alza y animada. Francia borra a Marruecos con 2-0 y es el primer semifinalista.
7: Iniciamos de inmediato los detalles de estas y otras informaciones. Y lo hacemos con la presidenta del patronato de la colonia Antonio Mata, la señora Sara Ortez Morán. Nos dice que ha pasado varias gestiones municipales y no le han dado atención como se merece a la colonia Antonio Mata, donde se ha denunciado constantemente contaminación ambiental. Este es el informe.
9: La colonia Antonio Mata requiere de mucha atención de las autoridades, calles que no se han hecho ni aperturas oficiales, entre otros. Sara Ortez Morán es la presidenta del patronato.
10: Sí, la verdad que la colonia Mata ha sido, creo, como abandonada por mucho tiempo. La colonia Mata tiene muchas necesidades, tanto de arreglo de calles, arreglo de lámparas, un reposteo, creo que se llama, transformadores, aguas negras, y tenemos también perfilado un centro de calidad de vida, tenemos los perfiles, y la verdad que hemos hecho solicitudes, algunas estamos en espera de qué respuesta nos den, ¿verdad? Y a ver qué nos dan solución.
9: ¿Hay iniciativa de los vecinos? ¿Han logrado, por ejemplo, mantener el pie del sistema de agua potable, entre otros?
10: Bueno, el agua de nosotros es agua comunitaria, ¿verdad? Entonces, hay una junta de agua que se encarga de dar el mantenimiento y el circuito del agua. Bueno, no tenemos agua de Ciotepeque, sino que es agua de la comunidad, entre nosotros mismos los vecinos.
9: La otra situación, doña Sara, vemos la colonia Antonio Mata que tiene tantos años, pero vemos que hay calles que nunca se han reparado, que incluso nunca se hizo apertura formal o oficial.
10: Mire, bueno, en lo poco que he estado yo aquí en el patronato, ¿verdad? Hubo creo que, si no me equivoco, en el 2024, el doctor Ashley hizo una apertura de unas calles nada más, ¿verdad? Pero fueron pocas las cuadras que se hicieron. Quedaron de dar el mantenimiento, de dar el diente de perro y lo demás, pero de ahí no se dieron respuestas a las calles, nada más.
9: ¿Se le pide a las autoridades que le peguen una miradita a la colonia para ver estas situaciones?
10: Sí, que se acerquen a nosotros y que no se hagan oídos sordos cuando uno les manda un mensajito o un acompañamiento, que nos tomen en cuenta que somos una colonia grande, la verdad.
9: Noté además que ustedes han hecho el planteamiento de una contaminación que se viene generando por aguas negras en la calle.
10: Sí, ya tenemos varios tiempos de que hemos hecho la denuncia a tanto a la municipalidad, a la UMA, y estamos en respuesta a ver qué nos resuelven, porque ya tenemos varios tiempos de que la verdad se instaló una tubería de aguas negras y varios se conectaron y no hay quien responda por ese daño ahorita.
9: ¿Y el proyecto se hizo de emergencia para poder pavimentar la arteria principal, pero no hay colector?
10: Es correcto, no hay colector, entonces eso se hizo porque se iba el pavimento y que quedara la tubería instalada, pero varias personas se conectaron y está la contaminación, se sospecha, pero todavía la municipalidad no tiene el dictamen correcto de quiénes son los que están conectados.
9: ¿Les han prestado atención? ¿Han venido? ¿Estarían por brindarles alguna respuesta?
10: Pues mire, ya tenemos, como le mostré en la denuncia ahí, varios tiempos de 2024 y nos dan largas y largas. Esperemos que esta última vez nos den la respuesta correcta, ya concreta, qué respuesta nos van a dar.
9: Doña Sara, ustedes como ciudadanos, como vecinos, aspiran a tener la comunidad en mejores condiciones.
10: No, claro, como cualquier comunidad y dirigente de patronato de la colonia, ¿verdad? Uno aspira a que el barrio donde uno vive esté en buenas condiciones y el apoyo de los vecinos que esté también ahí, ¿verdad? Que cuando se les diga que hagan sus cunetas, la limpieza de solares, se hagan. Pues ya lastimosamente aquí tenemos varios solares baldíos de que los dueños no nos han hecho caso omiso a las ordenanzas municipales que se han hecho circular y que no han hecho sus cunetas.
11: ¿Y los dueños de estos predios de repente son gente pudiente?
10: Sí, la verdad que sí, a veces incluso no viven ni aquí en la colonia, pero son dueños de las propiedades y solo las tienen así porque son dueños y no se les da el mantenimiento adecuado.
11: Finalmente, doña Sara, ¿cómo son las asambleas de la colonia Mata? ¿Son asistidas? ¿Hay colaboración del vecino?
10: Pues mire, ahorita, por decirlo así, que venimos nosotros empezando como nuevo patronato, tuvimos una asamblea más o menos. La verdad no es el adecuado para la cantidad de la colonia, ¿verdad? Pero se está trabajando en eso de que la gente nos colabore y asista a las asambleas con nosotros, ¿va? Para que vea que ocupamos el acompañamiento para tomar decisiones para la colonia.
11: En la zona que se pavimentó con concreto hidráulico, se genera una contaminación por aguas negras, pero a pesar de que han hecho la solicitud, no les han atendido de parte de las autoridades. En este reporte, en el informativo de las 11.
8: 11 de la mañana con 11 minutos en el informativo de las 11. Y en otras informaciones, el sector agrícola hondureño enfrenta una crisis múltiple derivada de la sequía prolongada, el deterioro de la reserva estratégica de granos y las denuncias de corrupción vinculadas al bono tecnológico productivo entre 2022 al 2024. La falta de lluvias y la acentuada sequía han provocado un desfase en los cultivos de maíz y frijol, afectando la siembra de primera y reduciendo la capacidad de respuesta de miles de pequeños productores que dependen de estos ciclos agrícolas para garantizar su subsistencia. Entre los factores que agravan la situación destacan los efectos del fenómeno del Niño, que ha provocado sequías e inundaciones afectando la producción agrícola, especialmente de granos básicos como maíz y frijol. Asimismo, al menos 75 municipios han sido declarados en emergencia por la sequía, lo que incrementa la vulnerabilidad de las familias que dependen de la agricultura.
7: El director de transparencia de la Asociación para una Sociedad Más Justa, Juan Carlos Aguilar, cuestionó la gestión del Tribunal Superior de Cuentas al señalar que no existe justificación para que, pese a manejar un presupuesto superior a los 1,000 millones de lempiras, únicamente haya remitido 5 expedientes por enriquecimiento ilícito al Ministerio Público en los últimos 4 años. Aguilar afirmó que el país cuenta con la institucionalidad, el marco legal, los funcionarios y los recursos necesarios para combatir la corrupción, pero aseguró que lo que hace falta es voluntad política y una adecuada planificación. Según explicó, el presupuesto del TSC rondaba los 500 millones de lempiras anuales y este año fue incrementado en una cantidad similar sin que ello se traduzca en mejores resultados en materia de auditorías y fiscalización. El representante de ASJ manifestó que el Tribunal Superior de Cuentas ha sufrido un deterioro institucional en la última década, reflejado en la escasa cantidad de auditorías, la falta de criterios claros para fiscalizar los recursos públicos y el limitado envío de responsabilidades penales, civiles y administrativas a las instancias correspondientes. A su juicio, esta situación debilita el Sistema Nacional de Combate a la Corrupción.
8: Y en otras informaciones, el comisionado de la Comisión Liquidadora, Leonel Núñez, informó que al menos 7 instituciones creadas durante la administración anterior serán liquidadas y cerradas por completo durante el mes de agosto, como parte del cronograma establecido por el gobierno. Núñez explicó que estas entidades quedarán totalmente liquidadas con sus operaciones concluidas y sus compromisos financieros saldados. Posteriormente, durante septiembre, corresponderá a la Secretaría de Finanzas realizar el cierre administrativo definitivo. El funcionario detalló que el proceso de pago de prestaciones laborales avanza de forma satisfactoria. Además, indicó que recientemente se cancelaron las prestaciones a más de 26 personas que laboraban en la institución de planificación estratégica y que Previamente ya se había indemnizado a más de 500 ex empleados.
7: Son las 11 de la mañana, 14 minutos. Vamos a la pausa comercial, luego retornamos con más información.

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8: 11:19 minutos.
9: Más informaciones en el informativo de las 11. La Secretaría de Gestión de Riesgos y Contingencias Nacionales de COPECO, a través de el pronosticador de turno Mario Centeno, ha informado que este viernes continuará la influencia de una vaguada en superficie y el transporte de humedad proveniente del Mar Caribe, condiciones que favorecerán el incremento de la nubosidad, lluvias y chubascos débiles a moderados acompañados de tormentas eléctricas en la mayor parte del país. De acuerdo con el pronóstico, los mayores acumulados de precipitación se esperan en sectores de las regiones noroccidental, central y oriental debido al ingreso de humedad impulsado por el viento acelerado del este. Además, indicó que el país se encuentra bajo la fase lunar de cuarto menguante. En cuanto al estado del mar, se prevé un oleaje de 1 a 3 pies tanto en el litoral Caribe como en el Golfo de Fonseca. La salida del sol se registró a las 5:27 de la mañana, mientras que la puesta está prevista para las 6:21 de la tarde. Además, las temperaturas que se pronostican para las próximas horas en la zona sur o en la zona sur y central, 39 y 26 grados centígrados como mínimo.
8: Variando en la información, las Fuerzas Armadas y el Ministerio Público decomisan fusiles y granadas que iban dirigidas a una estructura criminal en la zona norte, declara el capitán Mario Rivera, que es el portavoz de las Fuerzas Armadas de Honduras. Tenemos precisamente la información que al respecto nos llega para el informativo de las 11.
10: Producto de la intensificación de operaciones de seguridad, las Fuerzas Armadas, a través de equipos tácticos de la Fuerza Naval, en coordinación con la Agencia Técnica de Investigación Criminal, ATIC, mediante labores de vigilancia y seguimiento, en las últimas horas ha realizado una operación en un taller de buses urbanos con ruta San Pedro Sula, Puerto Cortés. Al realizar la respectiva inspección, se localizó una caja sellada tipo encomienda. Al abrirla, se encontraron en su interior dos fusiles AR-15 con dos cargadores sin munición, dos granadas de fragmentación de alto poder destructivo y también cinco uniformes similares a los que utilizan los miembros de nuestra institución militar. La evidencia ya fue remitida a la autoridad competente para realizar el procedimiento que establece la ley.
9: 11:22 minutos y también tenemos más información, donde Juan Carlos Aguilar, que es director de Democracia y Transparencia de la Asociación para una Sociedad Más Justa, ASJ, recordó que las reformas electorales fueron una promesa de campaña de muchos diputados y que otras actuales autoridades durante la campaña política, y si no se realizan, existirá un costo político o una factura que la ciudadanía aplicará en los siguientes comicios. De no hacerse las reformas electorales, va a haber una factura política o costo político que se materializará en los próximos comicios. Cabe señalar que las reformas a la actual ley electoral necesitan ser aprobadas por una legislatura y ratificadas por la siguiente, lo que indica que se requiere que este tema sea discutido desde el inicio de un nuevo gobierno. Sin embargo, el tema está en pausa en la agenda legislativa, ya que desde el oficialismo se argumenta que no existen los votos necesarios para aprobar las reformas electorales.
8: La ENE fortalecerá el alumbrado público en la calle 21 de agosto con la instalación de 95 lámparas más. Así nos lo informa el gerente de la ENE en Siguatepeque, el ingeniero Alex Villatoro.
11: Usted ya lo mencionaba, un proyecto que no se había tomado en cuenta, una calle tan concurrida, una calle tan transitada, una calle que es donde está la parte de viva de Siguatepeque, ¿me entiendes? Entonces, esto va a beneficiar al pueblo. Se nos ocurrió la idea y gracias al diputado Vargas y al diputado Juan Carlos Morales, pudimos hacer acercamientos, se me ocurrió, les hicimos y ellos para que, y conseguimos los brazos, conseguimos lámparas, conseguimos todo y ya estamos ya en línea para empezar. Solo estamos ahí con una falla que tenemos en la canasta, que sin ella no podemos comenzar, pero ya tenemos todo listo. Por eso lo estoy dando, porque solo falta reparar lo que es el equipo para poder empezar. Ya las personas están, ya el equipo técnico está listo para comenzar y esto va a ser un hecho. Y como le digo, esto es para beneficio del pueblo, es un bien común. Estamos pues tratando de gestionar para mejorar en esta parte, que es lo que nos corresponde, ¿verdad? En esa parte técnica.
12: Pero hay que aclararle a la población
11: que la 21 de agosto está iluminada por la parte izquierda. Ahora tendrá doble iluminación, lo que significa que indudablemente saldrán beneficiados tanto los que transitamos por esa vía como los comercios que están ahí instalados.
12: Así es, Denis, gracias. Sí, todas las lámparas del lado izquierdo, yendo de la IA hacia el norte, hacia salida, hacia San Pedro Sula, para ser específico, todas están buenas, porque se hizo una revisión, ya hicimos el levantamiento en campo, y cuando se hizo la petición, porque la verdad no nos querían proporcionar por el hecho de que es una proyección. Entonces, cuando hay proyección, quiero aclarar, recuerda que es una carga para el transformador. Entonces se está solamente haciendo reparaciones o cambios, porque ya está dentro del sistema. Pero en este caso es una proyección nueva donde va a ser una carga para el municipio, pero al final de cuentas, gracias a Dios, se nos aceptó la propuesta, y qué mejor que quede por ambos lados. Ahora va a quedar tanto por el lado izquierdo como por el lado derecho iluminada la 21 en su totalidad.
11: ¿Habrá necesidad de instalar algún transformador?
12: No, para nada, no. Las cargas que tienen estas lámparas son pocas. Recuerde que en este caso el que recibe no son los transformadores del realmente en ese lado. Y hay varios en ese sector, ya lo fuimos a ver. O sea, todo estaba fríamente calculado, como dicen, ¿verdad? Ya pudimos ver y no hay ningún problema. No hay ningún problema porque el secundario soporta lo que es la carga que tienen. Y por eso es que estaba así indeciso eso, pero ahora que ya lo tenemos, porque ya tenemos las lámparas, ya tenemos los brazos, ya tenemos todo, entonces podemos decirlo con certeza que lo vamos a hacer. Solamente esperar de que reparemos ahorita la canasta, que nos va a llevar un tiempo, pero yo creo que por tarde, creo que la otra semana estamos comenzando, y eso, pues, si Dios lo permite, en una semana lo tenemos listo, y pues vamos a ver de qué manera también le damos la prioridad para que ustedes los medios puedan ver, porque, como le digo, esto es para el pueblo. Es para el pueblo, para mejorar lo que es la ciudad en sí. Si Guatepeque, yo creo que se merece cosas buenas, y qué mejor que una vía tan buena.
11: ¿Cuántas lámparas se van a instalar?
12: Se van a instalar alrededor de 95 lámparas. 95 lámparas, que es lo que ya existe exactamente del comienzo de la Y hasta el final. Si hay algo más, vamos a ver si lo podemos gestionar. Vamos a ver si podemos ir gestionando y ver de qué manera, pues, vamos iluminando la que va para el centro de salud también.
11: En el Genaro Muñoz Hernández, ¿qué harán?
12: Fíjense que el director del Genaro Muñoz Hernández, don Marco Tulio Santos, Ávila, fue e hizo una solicitud. Pues fíjese que hemos estado en Tegucigalpa casi toda esta semana gestionando algunas cuestiones, lámparas, y hemos estado bastante de viaje por allá, por si no nos encuentran, ¿verdad? No van a pensar que estamos tratando de gestionar y arreglando en algunas partes administrativas todavía. Fíjese que ellos están solicitando un transformador de 100 kVA, porque el que hay de 50, y tienen bastante, fluctúa bastante la energía en esa parte. Entonces, al haber bastantes fluctuaciones, eso provoca bastante problemas. Igual lo hay en todo Siguatepeque. En mi barrio, por ejemplo, en mi casa, las lámparas hacen una fluctuación exagerada, y estamos tratando de ver, porque eso corresponde a UTCD realmente, eso no nos corresponde a nosotros, pero estamos viendo de qué manera dentro del Genaro, porque ya es una institución, se hizo la solicitud y fuimos a gestionar, y ya vamos a levantar el estudio, y es muy posible que ya podamos hacerle el cambio también de ese transformador, también ayudados ahí por las gestiones de los diputados, y fuimos ya el día de ayer se nos dio, hoy casualmente vamos para allá a hacer el estudio, hacer el levantamiento y ver qué es lo que necesitamos para poder levantar todo y llevarlo a Tegucigalpa, y de ahí darles, pues, ojalá que Dios quiera sea algo positivo para el Instituto Genaro Muñoz Hernández.
9: Once de la mañana con 29 minutos, y en otras informaciones, el presidente del Congreso Nacional, Tomás Zambrano, afirmó que el gobierno del presidente Nasri Adfura está cumpliendo una de las principales promesas de campaña al avanzar con el proceso para la venta del avión presidencial, una iniciativa que, según dijo, fue impulsada desde el inicio de la actual administración. Zambrano señaló que el mandatario solicitó al Congreso Nacional la autorización para enajenar la aeronave como uno de sus primeros actos de gobierno y aseguró que antes de cumplir 6 meses en el cargo, el proceso de subasta ya está en marcha y existen ofertas para su adquisición. Durante sus declaraciones, el titular del Poder Legislativo también cuestionó a la administración anterior del Partido Libre al afirmar que durante varios años prometió vender el avión presidencial, pero que esa promesa nunca se concretó. El congresista sostuvo que, por el contrario, la aeronave fue utilizada por funcionarios del gobierno anterior e incluso aseguró que se empleó para viajes de carácter personal, por lo que calificó como un incumplimiento del compromiso asumido con la ciudadanía.
8: Pasemos ahora a conocer el estado del tiempo para hoy, viernes 10 de julio, con Jiré Esteves.
13: Buen día, ¿cómo están? Nos encontramos ya en el penúltimo día de esta semana. Feliz viernes, espero estén teniendo un excelente día. Nosotros siempre listos para llevarle a ustedes información acerca de las condiciones climáticas. Esto con información desde nuestra estación meteorológica de Corpocentro. Persistirán las lluvias y tormentas eléctricas en gran parte de nuestro territorio nacional, eso debido a la influencia de una vaguada en superficie y también al continuo transporte de humedad que proviene desde el Mar Caribe. Estas condiciones estarán favoreciendo el aumento de la nubosidad y también la ocurrencia de lluvias y chubascos de intensidad de débil a moderada, esto también acompañado de actividad eléctrica. Pero bien, les comento que los mayores acumulados de precipitaciones se prevén en las regiones del noroccidental de nuestro país, también en algunas zonas del centro y del oriente, donde el ingreso de humedad, esto impulsado por el viento acelerado del este, donde estará favoreciendo el desarrollo de precipitaciones más significativas. Bien, para Siguatepeque, hoy tendremos un día bastante templado con una temperatura máxima de 28 y una mínima de 19 y probabilidad de lluvia del 60%. Para mañana su máxima será de 26, tendremos una mínima de 19 con cielo parcialmente nublado. Para Comayagua, este día tendremos cielo parcialmente soleado con una temperatura máxima de 30 y una mínima de 19, pero también tendremos probabilidad de lluvia en horas de la tarde y noche. Para mañana su temperatura máxima será de 29 y tendremos una mínima de 19 con cielo parcialmente soleado. Las temperaturas también se mantienen para este viernes en los municipios aledaños a Siguatepeque, con una máxima de 29 y una mínima de 18 con cielo parcialmente soleado. Y trasladándonos a las principales ciudades de nuestro país, para este viernes predominan los cielos parcialmente soleados con una temperatura máxima de 39 y una mínima de 20. También es importante informarles que este día el sol se ocultará a las 6 y 24 p.m. Su salida para el día de mañana será a las 5 y 28 a.m. La fase lunar para este viernes se mantiene en cuarto menguante. Hasta aquí con las condiciones del clima, que sigan teniendo un excelente día. Quédense porque hay mucho más aquí en TV Centro.
9: Once 32 minutos, vamos a la pausa comercial, no nos cambie, vamos a volver en breve a través de Centro Radial y en TV Centro HD.
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3: Una vez más, o una vez, mejor dicho, a la semana, se provee de agua a la comunidad en la colonia Antonio Mata y continúan trabajando para mejorar el servicio. Lo habla Telma Melgar, que es presidenta de la Junta de Agua.
4: La colonia Mata ha crecido en población, ya casi llegan a los 700 abonados de acueducto, del sistema de agua potable. ¿Cómo manejan esta situación en esta comunidad? Sobre este tema, la licenciada Telma Melgar es la presidenta.
5: En realidad que nosotros hemos ido sobreviviendo, a pesar de que no tenemos un buen invierno, ¿verdad? De que los pronósticos nos hablan de un super niño, de que nos va a venir a afectar y ya nos está afectando. Pero en cuanto a los servicios, pues no tenemos así en abundancia el agua, pero sí tenemos lo necesario.
4: ¿Cuántos abonados tienen y hoy se busca una sostenibilidad? Porque entiendo que los recibos de energía son altos.
5: Sí, abonados, pues ya nosotros prácticamente superamos los 600 abonados, ya casi vamos a llegar a los 700 abonados, tenemos casi los 600 activos y en realidad que ha sido un momento de repente crítico, pero hemos ido avanzando, hemos controlado la situación de los pagos, ¿verdad? Hemos salido al día con ellos y entonces hasta el momento nosotros, gracias a Dios, hemos seguido avanzando en el proyecto.
4: ¿Cuáles son los turnos del servicio de agua?
5: Pues tenemos varios turnos. Nosotros aquí el agua la tiramos por sectores porque pues debido a la geografía de nuestra colonia, pues no se puede tirar de un solo y tenemos turnos. Empezamos a las 5 de la mañana y cerramos quizás a las 7 de la noche y ahorita que los turnos no están con sus horarios normales por lo mismo, porque tenemos bajo caudal. Entonces, aproximadamente en el día se tiran entre 6 y 7 turnos paralelos, que son 3 paralelos los que tiramos.
4: Pero a la gente, ¿cada cuánto le llega agua a su grifo?
5: A la gente, pues nosotros realmente hemos aprendido a ahorrar el agua, porque nosotros solo tenemos una vez por semana, ¿verdad? Entonces, nosotros llega nuestro turno de agua, vaya un ejemplo, a mí me llega los miércoles de 3 a 5 o a 6 de la tarde, yo tengo mi turno de agua y ese lo reservo para cuando llega la siguiente semana.
4: El sistema de agua acá ¿es mancomunado, es superficial y subterráneo?
5: Nosotros tenemos un sistema de agua donde usamos por bombeo, ¿verdad? Que tenemos dos pozos en Calanterique, en el bosque Calanterique, en esta parte norte, y tenemos por gravedad, que tenemos una microcuenca. Entonces nosotros los usamos los dos. Si falla uno, pues subsidiamos la otra parte de la colonia con el sistema que está habilitado.
4: ¿Hay morosidad?
5: Pues como siempre, vamos a tener...

0: Tener abonados que por una u otra razón, ¿verdad? A veces se retrasan en sus pagos, pero en realidad que siempre vamos avante, siempre les hemos dado la oportunidad de que ellos solventen sus situaciones y luego se pongan al día.
1: ¿Les piden alguna cuota adicional al año?
0: No pedimos ninguna cuota. Nosotros con la mensualidad que se paga, pues nosotros podemos subsidiar todos los gastos del proyecto.
1: ¿Qué proyectos hay para el futuro inmediato?
0: Bueno, nosotros ahorita pues hemos estado trabajando en cerrar el proyecto de la tubería de toda la colonia, pues ya la de distribución nosotros la cambiamos de tubería que había de todo tipo de diámetro, pues pasó a dos pulgadas. Entonces ese proyecto ya casi lo cerramos y ahora lo que tenemos en mente y es la prioridad es hacer una represa en nuestra microcuenca.
1: ¿Cómo han hecho con los costos de esta tubería que no es nada barato?
0: Pues eso nosotros lo hemos ido logrando con las ganancias que van quedando de cada mes, después de que nosotros cerramos todos los gastos del proyecto, pues nosotros con ello lo vamos haciendo. No pedimos a la gente, más que les pedimos que sean colaborativos en dejar que fluya el proceso del cambio de tubería y lo vamos solventando con ello.
1: Finalmente, ¿qué hacen con un abusador de agua?
0: Pues nosotros en este caso pues tenemos un reglamento interno, aplicamos la ley de aguas, ¿verdad?, que nos rige a todas las juntas de agua a nivel nacional y tenemos un proceso y eso pues lo aplicamos y al final pues lo primero que hacemos es dialogar y hacer que esos problemas se solucionen mediante el diálogo.
2: ¿Están procurando dar conciencia a la población para un uso adecuado del sistema de agua potable? Una vez por semana le llega a los grifos y ellos hacen el uso posiblemente adecuado del mismo. En este reporte, en el informativo de las 11.
3: Gerson Zavala nos hace una descripción de cómo está el paso del tránsito en la CA5 en el sector de Tabla B.
4: Muy, pero muy buenos días, oyentes del informativo de las 11 y el poderoso circuito Corpo Centro, mostrándoles cómo está el tráfico vehicular en este momento hacia San Pedro Sula y Tegucigalpa, al paso por el municipio de Taulabé, departamento de Comayagua. Siempre hacemos del conocimiento de todos los que conducen hacia las ciudades que mencioné o ciudades de acá del centro del país, manejar con mucha precaución, ya que en algunas zonas está COVID Honduras desarrollando reparaciones. También es importante tener cuidado al momento de cruzarse la CA5 porque hay unos conductores que vienen a alta velocidad. Siempre recordarles que esta CA5, aunque tiene 4 carriles, no es para alta velocidad, ya que convergen algunos municipios que por fuerza les toca cruzarse de un extremo y otro a los ciudadanos. Tiene que pendientes, como podemos ver, han colocado también algunos conos que están ubicados en el centro de la CA5, esto para que reduzcan la velocidad, porque más adelante están desarrollando actividades señalizando este sector por parte de la compañía. Algunos conos ya pues más bien ya los botaron los vehículos, porque algunos no se percatan desde lo que es acá curva y se los llevan. Así está el ambiente en estos momentos aquí en el municipio de Tabla B. También informarles que hay fuerza de lluvia para las próximas horas. Estamos viendo las nubes bastante cargadas de agua, por lo que siempre es importante tener el cuidado necesario. Cuando llueve, pues, tratar de ir un poquito más despacio, porque quienes van a velocidad y se deslizan los vehículos y se provocan los accidentes de tránsito. Estoy ubicado exactamente aquí en el barrio Las Acacias, a pocos metros de la entrada principal de nuestro municipio de Tabla B, departamento de Comayagua, mostrándoles cómo está el tráfico vehicular. Por momentos se vuelve lento y por momentos bastante fluido el tráfico en esta zona. Yo soy Gerson Zavala, quien desde la Casa del Tigre le digo, buen día, Siguatepeque, buen día, Honduras.
5: 11:47 minutos, vamos a la pausa comercial, volvemos en breve aquí en el informativo de las 11.
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3: El Colegio de Profesores de Educación Media, COPEM, inaugura oficina regional en Comayagua para ampliar la atención y los beneficios de docentes de 4 departamentos. Así nos lo dice la licenciada Hensel Mejía.
20: Estamos muy contentos el día de hoy, pues, en una inauguración de una oficina COPEN que va a atender nuestros afiliados en varios departamentos, como sea el departamento de Comayagua, departamento de La Paz, departamento de Santa Bárbara, incluso el departamento de Intibucá. Prácticamente toda la zona central va a estar atendida, pues, esta oficina en este edificio bonito, agradable, un espacio digno para nuestros compañeros docentes en la zona central. Nosotros en COPEN, pues aquí vamos a estar atendiendo lo que es cuestiones de préstamos. COPEN ofrece préstamos sin aval, a bajo tasa de interés. También ofrecemos seguros, nuestros afiliados están asegurados, tanto seguro de ayuda fúnebre, seguro por accidente. Cuando se jubilan nuestros docentes, la organización le da un monto de 50,000 lempiras al jubilarse. Entonces, todos esos trámites administrativos se van a llevar aquí en nuestra oficina y se van a mandar a la directiva central, a la sede central en Tegucigalpa. Nuestro trabajo, pues, siempre es estar atento a los intereses y las necesidades de nuestros afiliados y el respeto de sus derechos. Nosotros hace poco tuvimos una lucha fuerte por el reajuste salarial. COPEN se caracteriza por el ser el colegio magisterial más beligerante, que siempre está en pie de lucha, es el punto de lanza de la lucha magisterial. Entonces, no solo la lucha gremial, sino también la atención a nuestros afiliados para que ellos sientan ese apoyo y ese respaldo de nuestra organización. Porque los recursos de todas estas actividades y de estos proyectos es de las cotizaciones que todos los afiliados damos a la organización.
1: Los horarios.
20: Aquí se va a atender en un horario de oficina de 8 a 4 de la tarde, de lunes a viernes. Entonces, hacemos la invitación a todos los compañeros afiliados. Nosotros, como Colegio Magisterial de Educación Media, en todos los municipios, en todos los institutos de educación media, tenemos presencia de nuestros afiliados. Institutos como el León Alvarado, el 90% de docentes ahí son afiliados a nuestra organización, Genaro Muñoz, Comalhuacán, Ebenezer. Hacemos una invitación a todos nuestros compañeros afiliados que vengan a la oficina, que aprovechen, que ya no tienen que viajar hasta Tegucigalpa, si necesitan un carnet, un estado de cuenta, si necesitan cualquier proceso administrativo, lo pueden hacer aquí en nuestra oficina, un acceso accesible, zona céntrica, en el edificio Century Mall. Entonces, prácticamente entran al edificio, suben al ascensor y en la segunda planta está la oficina COPEN.
5: 11 de la mañana con 55 minutos. Hay nuevos precios para los combustibles, para los carburantes que entran en vigencia a partir del 13 de julio, el

0: En Siguatepeque exigimos mayor atención en las actividades de seguridad. Así lo expresa el abogado Olván Maldonado Rubio.
1: Con esta información finalizamos la emisión de noticias que corresponde a este día. Gracias por su atención. Será hasta mañana, si Dios lo permite.
0: Feliz día a todos en todas partes.
2: Como representantes de patronatos de la zona sector número 8, que comprende la CEA 5, estamos preocupados porque ya en años anteriores hemos tenido intervenciones en la Comisión Institucional, en la Policía Nacional, en la Dirección Nacional de Tránsito, en COBI, para poder de una u otra forma señalizar y evitar mucho accidente, principalmente del ingreso a Siguatepeque, Texaco Cruz, a la Texaco Valeriano, que es donde más accidentes ocurren. Y esto lo hacemos básicamente para cuidar las personas en su tránsito a sus diferentes trabajos. Aquí hay personas que laboran en restaurantes, laboran en gasolineras, laboran en comidas rápidas, laboran en maquilas, y todos estos sectores de talleres y zona turística de la CA5. Entonces, no hemos visto presencia de COVID, a pesar de que ya se han hecho intervenciones para que ellos instalen, en cierta forma o a través de la CID, semáforos, no tal vez que hagan alto en cada entrada a cada comunidad de la CA5, sino que como precaución, donde esté encendiendo una luz roja y que diga velocidad máxima tanto, o zona de tránsito de personas, cosas de esas que hemos visto en otros lugares del país. Entonces es bueno que motivo al Comité Vial, que recién se nombró, y lo felicito porque están haciendo una buena labor, principalmente en el sector del centro de la ciudad, pero siempre necesitamos esa representación o esa presencia en la CA5, porque recordemos de que la mayor parte de impuestos que se pagan es en la CA5. Aquí el comercio genera empleos, genera impuestos, y realmente pues es de lo que, en cierta forma, un porcentaje de un 20 por lo menos por ciento de ingresos a la municipalidad es de este sector de la CA5. Entonces necesitamos que retribuyan esos impuestos en la CA5 para el cuidado de las personas que transitan en este sector.
3: ¿Eso significa que la presencia policial es poca o casi nula?
2: Es poca, a pesar de que existe una patrulla de carreteras, pero esa más la miro yo en COVID, en las oficinas de COVID, cuidando a COVID. Realmente no necesitamos esas patrullas estacionadas en COVID, necesitamos que estén
3: corridos graduales a través de este trayecto.
2: Sí, no solamente que estén en el sector de las casetas de peaje, sino que hagan un recorrido como tal lo establece la ley, desde el ejemplo, la jurisdicción de ellos, desde la Cuesta de la Virgen hasta Tabla B. Incluso desviarse, no sé si se pueden desviar al sector del Porvenir, que con la calle nueva también hay múltiples accidentes de motocicleta. Esta semana pues han habido dos muertes casi en este sector de la CA5, personas que laboran en estos sectores. Bueno, uno de ellos fue mi empleado ayer, fue atropellado, y realmente pues se dan a la fuga. No sé, las cámaras del 911 si funcionan o no funcionan, porque nunca se da con el paradero de estas personas. La vez pasada, hace como unos 20 días, falleció otra persona del sector del Pacayal, que se cruzó la calle aquí por Panadería Savoy, y hay una toma de, no sé si una cámara del 911 o algún negocio, pero los resultados nunca están. Entonces necesitamos presencia policial, lo mismo el índice delincuencial que se da en cuanto a asaltos, en cuanto a tentativas de homicidio, robo de vehículos, otra cosa que es importante. Ya existe una ordenanza municipal para lo que es el decomiso de motocicletas que anden con sus bazucas o escapes libres. Realmente pues necesitamos ese apoyo por parte de la Policía de Tránsito para que hagan operativos frecuentes. Aquí en la CA5, hacen competencia casi siempre. Ya en el centro casi no, porque ya sí hay presencia policial, pero en la CA5 no. Entonces motivamos a la policía de buena forma para que apoyen este sector en cuanto a seguridad, en cuanto a decomiso de motocicletas y en cuanto a instalar estas patrullas de carreteras o patrullas de tránsito que estén por la Panadería Savoy, principalmente a la hora de salida de los empleados, de las maquilas, de los restaurantes, de las gasolineras, que son tipo entre 4 a 7 de la noche.
3: ¿En algún momento podría darse una manifestación colectiva a nivel de todos los negocios que están en la CEACI?
2: Y no solo los negocios, es de los patronatos de este sector. Está Zaragoza, está San Ramón, está Paso Hondo, está Pacayal, está

0: Ciudad del Porvenir, Buenavista, todos estos solamente ponen de acuerdo los presidentes de patronato para en esta forma hacer un paro vehicular y que realmente haya atención por parte del gobierno central y de sus diferentes autoridades que corresponde, tanto COVID como lo que es la Secretaría de Seguridad.
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12:11, buenas tardes. Espero que la pasen bien, buenas tardes. Quiero enviar un saludo para Nubia, saludos también para Celeste, buenas tardes.

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2: Es mediodía, 17 minutos.
3: Bueno, muy bien, continuamos, amigos. Seguimos complaciendo. Buenas tardes, buen provecho.

12:21, gracias por la sintonía, mis amigos. Seguimos avanzando. Quiero enviar un saludo para Daisy, que la pase bien, a la gente de Pacheco La Paz. Les deseamos una linda tarde. Buen

12:27 minutos para doña Licha Santos o Sánchez. Licha Sánchez, en el barrio Ciudad Pita, le decíamos una feliz tarde. Hoy de cumpleaños, muchas felicidades a doña Licha Sánchez en su cumpleaños. Bueno, felicidades. Vamos a continuar, amigas y amigos. 12:28.

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3: Es mediodía, 33 minutos.
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5: Doce treinta y tres minutos, amigos. Estamos en las 12:33. Buen provecho.

12:40 minutos. Bueno, ahí está el tema. El tema se llama Tango 1. Bueno, muy bien, buenas tardes, saludos a Freddy. Vamos a enviar un saludo muy especial para Lolita. Saludamos a la gente de Zacapa, Santa Bárbara, para doña Miriam, muchas gracias por la sintonía en esta hora de la tarde. Queremos agradecerles a todos ustedes por su audiencia, por escucharnos y bueno, pues por estar ahí siempre pendiente. Vamos a continuar, estamos a 19 minutos a la 1.

Bueno, muy bien, buenas tardes amigos. 12:55 minutos. Bueno, ya casi llegando al final. Vamos a enviar un saludo para Pati, que la pase bien. Buenas tardes, saludos a doña Alejandrina, hasta la virtud Marcala La Paz. Buen provecho.

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Bueno, muy bien, buenas tardes amigos, qué gusto saludarles. Es la 1:10 amigos, estamos en la 1:10. Como siempre, su amigo Dani Daniel aquí en los estudios de La Centro. Esperamos se quede conmigo a disfrutar de una hora completa de buena música en los estudios de Centro Radial, su primera y gran señal. Buenas tardes, 27 27 7301 11, para que usted nos pueda solicitar las canciones. Con mucho gusto vamos a complacerle. Quiero enviar algunos saludos acá para Fátima. Saludos a doña Norma, buenas tardes. Bueno, vamos a complacer amigos, me piden algo de Los Huracanes del Norte. Con mucho gusto vamos a complacer peticiones. Esperamos que sigan solicitando sus canciones. Aquí tenemos La Hielera, un saludo para Pati.

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4: Bien, buenas tardes, seguimos amigos aquí en la Centro, la 1:20, señores, la 1:20, vamos a enviar un saludo para Fabricio, buenas tardes.

Bien, disculpe, realmente el espacio se nos cayó el sistema nuevamente. Bueno, muy bien, buenas tardes. Vamos a continuar, amigos. Tenemos un aviso muy importante. Se comunica y se le recuerda al señor Alex Armando Doblado Argueta su pago pendiente de préstamos que se le concedió desde hace 2 años. El señor Marco Antonio Pérez, quien pide su cancelación lo más pronto posible. Vamos a enviar un saludo para el pequeño Andy en Estados Unidos, allá para José Mejía, el gran José Mejía. Enviamos un saludo súper, pero súper especial allá a la gente de Virginia, en Denver. Bueno, muchas gracias. Esperamos que pasen una linda tarde. Gracias por la sintonía. Gracias, muy amable. Señores, vamos complaciendo. Buenas tardes.

Bueno, señores, avanzamos aquí en el programa. Muchas gracias, buenas tardes. Vamos a enviar un saludo muy especial para Leila. Saludos a Don Tino. Bueno, pues, saludos a Don Tino, que la pase bien, buenas tardes. El saludo hasta Yerumel, La Paz. Esperamos que la pasen bien, buenas tardes. Vamos a complacer, amigo. Viene Chávez.

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2: Bueno, muy bien, buenas tardes amigos, señora, buenas tardes, seguimos aquí complaciendo la 1:33, amigos, estamos en la 1:33, bueno, vamos a complacer con el tema al pie de tu ventana, vamos a enviar un saludo para Marvin, pásela bien, buenas tardes.

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Gracias a usted por seguir con nosotros en esta tarde hermosa. Bueno, muy bien, gracias amigas y amigos, señores, buenas tardes. Quiero enviar un saludo muy especial para Leila, que la pase muy bien. 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Bueno, vamos a continuar. Quiero enviar un saludo para Freddy. Gracias, amigos. Saludos. Ahí teníamos las golondrinas. Las golondrinas para complacer al pequeño Andy allá en Estados Unidos. Una alegría poder compartir con nuestros amigos allá en la en tierras lejanas, en Estados Unidos. Bueno, vamos a complacer, amigos, algo de Las Palomas, el tema Qué Chulada de Maíz Prieto.

0: Bueno, muy bien, buenas tardes, continuamos. Hola, buenas.
1: Hola, buenas tardes.
0: Sí, buenas.
1: Quiero una canción.
0: ¿Cuál es su canción? Dígame.
1: Triste recuerdo, Juan Antonio Aguilar.
0: Ah, bueno, triste recuerdo, ya vamos a complacerle, amigo. Bueno, muchas gracias, muy amable. Espero que la pasen bien, buenas tardes. Saludos allá para Liana, buenas tardes.

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5: Las 2:33 minutos.

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2: 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Las 2:45.

Bueno, ya son las 2:55 minutos, son las 2 de la tarde con 55 minutos. Gracias por escucharnos a través de la Centro en la hora, en la audición de Caravana de Discoteca Popular de Éxitos. Qué barbaridad, ¿verdad? Estamos en Discoteca Popular de Éxitos. Bueno, ya son las 2 de la tarde, 55 minutos. Hoy es viernes, señores. Hoy es viernes y el cuerpo lo sabe.

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3: Bueno, saludos amigos, ya son las 3 de la tarde con exactos 2 minutos, son las 3, 2 minutos hasta las 4, discoteca popular de éxitos en la Centro. Rompiendo el cuero, ahí está la gran banda que estará en Siguatepeque próximamente, el 21, precisamente en

0: Bien, saludos, ya estamos en las 3 de la tarde, 19 minutos, son las 3:19 en la centro.
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Bueno, saludos, gracias a todos por estar con nosotros en esta tarde a través de la Centro. Nuestro saludo cordial a usted que hoy celebra también su cumpleaños. Saludos, ya vamos a complacer ahí con la música de Luis Miguel. Saludos para Vanessa. Vanessa nos escucha en Barrio San Juan. Saludos para Vanessa. Mientras tanto, vamos a seguirles complaciendo ahí para Lenín. Saludos.

Bueno, ya son las 3 de la tarde, 3 de la tarde con 27 minutos, amigos, son las 3:27 minutos. Saludos para todos a través de la Centro, vamos a seguirle complaciendo. Saludos ahí a nuestros amigos en San Juan. Gracias por escucharnos aquí en el barrio San Juan, en esta ciudad de Siguatepeque. Gracias por estar en nuestra sintonía. Y para Vanessa, gracias a Vanessa por escucharnos. Saludos en esta tarde.

0: Bueno, de la música de Luis Miguel, aquí en la Centro, yo que no vivo sin ti. Saludos para todos, gracias por escucharnos. Usted siga llamándonos o escribiendo a nuestro WhatsApp 9931-9770, 9931-9770. Saludos a todos en todas partes, amigos, gracias por escucharnos a través de la Centro. Son ya las 3 de la tarde, 31 minutos, 3:31, este es el tiempo de la pausa comercial.
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5: Bueno, saludos, ya son las 3 de la tarde con 33 minutos, son las 3:33, gracias por escucharnos, qué bueno saber que usted nos sintoniza a través de la Centro 96.3 y nuestros amigos de nos escuchan en la app. Saludos en esta tarde de viernes, hoy el cuerpo lo sabe, es viernes, señores. Mónica, Bondi Ibanez, el hombre anda activado y hoy es viernes, pues, se vale todo.

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1: Muy buenas tardes, amables oyentes. Hoy, como todos los días, llegando a la intimidad de sus hogares con un programa nuevo, su programa Salud y Vida para Todos, un programa dirigido por el doctor Fran Velázquez. El día de hoy hablaremos de una enfermedad muy difícil de tratar y una enfermedad también difícil de diagnosticar. Hablaremos de la mala circulación, la neuropatía, y hablaremos de problemas circulatorios como el dormimiento en los pies, en las manos, sensación de hormigueo, y abordaremos otros temas más. Damos inicio al programa del día de hoy, agradecido con todos y cada uno de ustedes por sintonizar su programa a las 4:30 de la tarde. La mala circulación puede depender de enfermedades de base. La mala circulación puede ser por obesidad o puede ser también por diabetes, así es, por azúcar en la sangre. Nosotros, cuando tenemos este nivel elevado en nuestro organismo, también podemos tener una muy mala circulación, debido a que la obesidad puede tener un gran problema en nuestra vida, ya que nuestras arterias, nuestras venas, se pueden ver obstruidas por grasa y así tener una mala circulación. Los síntomas más comunes de una mala circulación es dormimiento, calambres por la noche, sensación de hormigueo y dolor en nuestros músculos, dolor en nuestras piernas. Tengo muchos pacientes que me dicen: doctor, me duelen los huesos, estoy padeciendo de un dolor muy fuerte en mis huesos. Pero cuando me explican bien su enfermedad, el diagnóstico no es en sus huesos, sino en sus músculos, debido a que la mala circulación atrofia nuestros músculos y empezamos a padecer de un dolor continuo, como que caminásemos todo el día, como que anduviéramos caminando por un tiempo prolongado, por unas 2-3 horas, y no estemos acostumbrados a este tiempo de caminata. O muchas personas me entenderían cuando yo les digo ligado, o que hemos hecho un ejercicio continuo, o hemos hecho ejercicio y luego los músculos nos quedan doliendo. Esto se conoce como ligadura de músculos, esto se conoce como un cansancio muscular, y por lo general da un dolor agudo en nuestras extremidades, en nuestros músculos. Muchas personas me dicen: doctor, no me puedo sentar en el baño por mucho tiempo porque se me duermen mis pies y cuando me levanto me puedo caer. Esto se debe a una mala circulación. Si nosotros hablamos de una mala circulación por una diabetes, estamos hablando de neuropatía diabética. Estamos hablando de un ardor, de un fuego, un fogazo, dice la gente. Siento un fogazo, siento una sensación de hormigueo, siento que mis plantas de los pies se siente como que me están agujereando, como que me están punzando con agujas o con clavos en la planta de los pies. Esto se conoce como neuropatía diabética. Es provocado por una mala circulación que viene por una diabetes, por azúcar elevado en nuestra sangre. 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Pancreasil es un medicamento 100% natural que tiene como fin reactivar, desinflamar el páncreas. Nuestro órgano principal creador de insulina y es aquel que se encarga de que nuestro cuerpo genere la insulina necesaria para que nosotros no padezcamos de diabetes, para que nosotros nuestro azúcar se mantenga en un nivel normal. Muchas personas han de comprender que nosotros tenemos que tener un nivel estándar, un nivel normal de azúcar, dependiendo nuestras labores diarias. El azúcar es energía en nuestro cuerpo. Si el azúcar está muy bajo, nos va a dar sueño, no vamos a querer trabajar. Solo vamos a querer estar acostados o sentados, pero no vamos a tener la motividad, no vamos a tener la alegría para poder salir, para poder trabajar, porque el azúcar en la sangre va a evitar eso. Una persona que tiene niveles bajos de azúcar en la sangre carece de actividad física. Vamos a tener que estar acostados o sentados, como les decía anteriormente. Y si el azúcar en la sangre es elevado, son otros síntomas. Podemos empezar a tener problemas de visión, podemos empezar a tener, como les decía, neuropatía diabética, dormimiento en nuestras extremidades, se nos empiezan a dormir nuestras manos, nuestros pies, y esto va a evitar que nosotros trabajemos. Aparte de eso, las personas que padecen de diabetes o de azúcar elevado en la sangre también tienen como síntomas principales cóleras, problemas en su autoestima, y muchas de ellas presentan cuadros depresivos. 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Un programa que ya tiene mucho tiempo de estar sonando en esta emisora y agradecemos a todos aquellos que sintonizan su radio.

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Muchas personas que me visitan me dicen: doctor, he tratado mucho tiempo la mala circulación, he tomado medicamentos para mis venas, he tomado tratamientos para tratar de contrarrestar el dormimiento en mis extremidades. Pero los medicamentos durante yo me los estoy tomando, siento un cambio significativo en mi salud. Siento que las plantas de mis pies ya no se duermen como antes. Siento un alivio durante estoy con la medicina. El problema es que cuando este medicamento se termina, la enfermedad me vuelve, mis piernas vuelven a dormirse, mis extremidades vuelven a sentir la sensación de hormigueo y la enfermedad siento que no se ha ido. Esto es porque si nosotros empezamos a tomar un medicamento para tratar los síntomas, solamente vamos a aliviar los síntomas. Nosotros tenemos que estar conscientes de que tenemos que ser vistos por un médico, ya que la automedicación no es la correcta en ninguno de los tipos. Yo hago un llamado a todas aquellas personas que me están escuchando, que no se automediquen, ya que los cuerpos trabajan y son muy diferentes unos de otros. Nosotros, nuestro organismo tiene niveles que tienen que estar controlados para así poder aplicar un tratamiento y que este no haga daño. Nosotros padecemos, muchas personas tienen niveles elevados de colesterol, niveles elevados de ácido úrico, niveles elevados de triglicéridos, y debido a esto, esto desata un sinnúmero de síntomas que pueden confundir muy fácil al paciente. Es importante que si usted tiene todos estos exámenes y son recientes, me los traiga para a partir de ahí empezarlo a tratar. Ya que si usted no trae estos exámenes, vamos a tener que realizarlos. Muchas personas me dicen que el dolor que sienten en las venas, esto va para las mujeres, el dolor que sienten en sus venas es tan fuerte que sienten como que si las quemara. Es un dolor tan fuerte en sus venas que sienten como un fuego, sienten un calor en las extremidades, y esto pues las obliga a buscar medicamentos. El problema es que si usted no trata esta enfermedad con un buen medicamento, solamente usted, el resultado que puede tener es un alivio, no una curación. Muchas personas me han contado que han tomado la difícil decisión de tratarse con una cirugía vascular, una cirugía de venas, para poder empezar a sentir un alivio, para poder empezar a sentir una curación. 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

0: 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Otro sistema, otro problema, otro síntoma que la mala circulación puede presentar es que la mayoría de personas que presentan una mala circulación, con cualquier golpe sale un moretón. ¿Esto por qué se da? La mala circulación, simple y sencillamente, es un proceso de venas obstruidas. Y muchas veces hay dolores intensos, por ejemplo, arriba de las rodillas, en las piernas, puede ser un coágulo, y si este coágulo se llega a desprender y llega al corazón, puede ser fatal para aquellas personas que ya tienen una edad avanzada. 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Tenemos muchos jóvenes, muchos pacientes jóvenes que son víctimas de esta enfermedad. La migraña es una enfermedad que ataca directamente a aquel que está estudiando, aquel que tiene que estar frente a una pantalla la mayoría de horas en el día, estudiando o trabajando o laborando, o tal vez que tiene un problema de mala circulación. También el dolor de cabeza es un síntoma para aquellos que tienen una mala circulación. Tenemos medicamentos 100% naturales para aquellas personas que están padeciendo de sus riñones, aquellas personas que tienen problemas de piedras, problemas de arenilla o de cálculos en los riñones, como usted le quiera mencionar, como usted quiera decirles, cálculos en los riñones. Tenemos medicamentos 100% naturales para que usted pueda empezar un tratamiento y poder sacar estas piedras de manera natural por medio de su orina. Muchas personas me llaman y me dicen: doctor, tiene medicamento para piedras en la vesícula. Cuando las piedras en la vesícula no son muy grandes, hay medicamentos naturales que pueden sacar estas piedras, pero cuando la piedra ya se cristalizó o es demasiado grande, no vamos a poder, no hay medicamentos, solamente la cirugía. Le aconsejo a todos mis pacientes o a todos aquellos que me están escuchando y han sido diagnosticados con arenía, piedras en los riñones o piedras en la vesícula, que pueden buscar medicamento con tiempo para que esto no llegue a un proceso quirúrgico, para que sus piedras no se conviertan en una piedra tan grande y así con medicamento natural poderla expulsar tanto de los riñones como de la vesícula. Muchas personas no comprenden que la mayoría de enfermedades, si se tratan a tiempo y no llegan a un estado crónico, la mayoría de enfermedades se pueden curar con un muy buen tratamiento, con medicamentos probados, medicamentos que tienen mucho tiempo, avalan la garantía del medicamento, avalan que el medicamento llegue y funcione para esa enfermedad que lo está agobiando. 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El artrosis es una enfermedad degenerativa de los huesos. El artrosis tiene como fin quitar todos los cartílagos y que los huesos empiecen a rozar unos con otros y provocar una inflamación y un dolor agudo. Esto se conoce como artrosis. 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Tengo muchos pacientes que me dicen, doctor, mi esposo, muchas mujeres o muchas madres también me dicen, doctor, mi hijo no puede dejar de tomar. Mi hijo el viernes empieza a tomar, toma el sábado, toma el domingo, el lunes, el martes, el miércoles, y no se detiene. No puedo, no paro de orar, le pido al Señor, pero es imposible. Muchas personas quieren que estos medicamentos dárselos a escondidas. No se puede dar un tratamiento a escondidas a nadie. Esto es un error que se está cometiendo muy seguido. Es como que usted se quiera automedicar sin saber qué es lo que usted está tomando. Uno como médico no puede permitir que una persona tome un medicamento sin estar consciente de lo que está tomando, ya que el medicamento para el alcoholismo es un tratamiento igual que para una persona que esté padeciendo de Helicobacter o que esté padeciendo de artrosis. Hay que hablar con él, él tiene que estar consciente de que quiere dejar de tomar y el medicamento lo que hace es ayudarlo en el proceso para que deje este vicio tan fatal, este vicio tan fuerte que ha cobrado muchas vidas. Muchos hondureños han perdido su vida por este vicio. 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miedo a un proceso quirúrgico. quirúrgico, es importante que sepan que hay medicamentos naturales que pueden ayudar a expulsar de manera natural estas miomas y estos quistes. 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Que Dios me los bendiga y que pasen una feliz noche.
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1: Una vez más, le damos la bienvenida. Gracias por acompañarnos hoy viernes 10 de julio de TV Centro Noticias Estelar. En nuestra emisión que corresponde hoy a las 6239. Estos son nuestros titulares. Aguas de Puerto Cortés visita Siguatepeque para intercambio de experiencias sobre lineamientos y manejo del servicio de agua. Este día se llevó a cabo el lanzamiento del programa de alfabetización 2026-2030 a nivel del departamento de Comayagua. Vecinos denuncian que varias gestiones municipales no han atendido la colonia Antonio Mata de Siguatepeque. En libertad se defenderá la maestra Perla Díaz, acusada de agredir a una alumna en Lloro tras resolución judicial. El tema del momento en Honduras. Así de esta manera comenzamos hoy viernes 10 de julio. Diversa información al cierre de esta semana del mes de julio. Hoy estamos prácticamente ya en el 10, ya prácticamente cerrándolo. Nuevamente agradecidos porque reservan su tiempo de 5 de la tarde a 7 de la noche. En nombre de nuestro director de prensa de Corpocentro, el doctor José Antonio Baires, Glenda Mesa y todo nuestro equipo que hace posible el noticiero, bienvenidos. Agradecidos con Dios y con ustedes por preferirnos. Vamos a comenzar nuestra agenda informativa desde este momento y como todas las tardes, le compartimos qué hace noticia, qué coloca en sus primeras planas de la prensa escrita, como la portada digital de Corpocentro. Se lo comparto a continuación.

0: El diario El Heraldo hoy, sin documentos de soporte, 6 mil millones del bono tecnológico. 7 mil cirugías se han realizado bajo el plan de reducción de mora. El transporte interurbano paralizada la capital ante ola de inseguridad. Hoy la prensa, 410 millones ofrecen por los 11 más buscados. Brote de sarampión en cofradía enciende las alarmas. En San Pedro Sula, 3.000 MIPIMES al borde de la quiebra por altos costos de energía. La tribuna Mototaxis, la nueva fachada del crimen organizado. Según DAED, la revelación que sacude al transporte informal. De las redes sociales a la tragedia, matan a tiktokero menor de edad. Educación evalúa suspender clases presenciales ante brote de sarampión. Y El País, colegio en cofradía suspende clases por casos de sarampión. Cae hombre que pagaba 16 mil por abusar de dos niñas. Puerto Cortés tendrá hospital nuevo en 2028. Prensa escrita, titulares. Mientras tanto, nuestra portada digital de Corpo Centro, hoy viernes 10 de julio, damos a conocer que intensifican operativos de seguridad en 6 municipios de Comayagua, con el firme objetivo de combatir la delincuencia y garantizar la tranquilidad de la población. La Policía Nacional, a través de la Unidad Metropolitana de la Policía número 16, UMED 16, ha puesto en marcha un fuerte despliegue operativo en puntos estratégicos de la zona central del país. Esta ofensiva contra el crimen organizado y común se ejecuta en el marco del Plan Operativo de Seguridad de Barrios y Comunidades Seguras. Las acciones de control se han concentrado rigurosamente en los municipios de Siguatepeque, Tabla B, El Rosario, Meámbar, San José y La Trinidad, todos pertenecientes al departamento de Comayagua. Y personal de Aguas de Siguatepeque se instruye a la Ley Marco de Agua y Saneamiento junto a la ERSAPS, con el objetivo de fortalecer la gestión local y garantizar el cumplimiento de las normativas vigentes. Miembros de la Junta Directiva de Aguas de Siguatepeque, junto a la Corporación Municipal, participaron en una importante jornada de inducción sobre la Ley Marco del sector agua potable y saneamiento. Detienen a maestra en Lloro tras viralizarse video de agresión contra sus alumnas. La captura se ejecutó luego de que se viralizara un indignante video en las redes sociales, grabado presuntamente por uno de los estudiantes dentro del aula del Centro de Educación Básica República de Cuba. La docente ya fue puesta a disposición de las autoridades correspondientes para que responda por los supuestos delitos de maltrato y agresiones en contra de las menores de edad. Y joven, oiga usted, joven finge su propio secuestro y le cobra 50 mil lempiras de rescate a su familia. Según el informe de la DPI, la trama comenzó el pasado miércoles cuando el padre del implicado recibió una llamada extorsiva desde el teléfono de su hijo. Le exigieron inicialmente un rescate de 50 mil lempiras para dejarlo en libertad. Sin embargo, tras una breve negociación, los supuestos captores rebajaron la cifra a 20 mil lempiras. Tras un rápido operativo de localización en San Pedro Sula, las autoridades interceptaron al joven. Al momento de su requerimiento, se le decomisó la cantidad de 19.800 lempiras en efectivo, el comprobante de retiro del banco que acababa de efectuar y el teléfono celular utilizado para coordinar el falso rato. Moribundo arranca pretemporada. Moriuno arranca pretemporada con el Real Madrid, marcada por las bajas mundialistas. Moriuno. Y en las notas internacionales, la popularidad de Vladimir Putin ha caído debido a la escasez de combustible en Rusia, provocada por los ataques ucranianos a sus refinerías. Y en las notas nacionales, hoy la DAET analiza la posibilidad de prohibir la circulación de mototaxis en el país, debido a que el sector ha sido infiltrado por estructuras criminales. Y en las notas locales, hoy damos a conocer que los residentes de la colonia Mata lanzaron un enérgico llamado a las autoridades locales para la pronta reparación de sus calles, que están en pésimo estado. Esta es la información que compartimos en nuestra portada digital de Corpo Centro, Voz e imagen de la zona central del país. Con este arranque del noticiero, vamos a hacer nuestra primera pausa. Al retorno venimos con el desarrollo de cada una de las informaciones que nuestros compañeros pues han recabado para darle a conocer los diferentes aspectos y problemáticas de nuestro país y nuestra ciudad. Ya volvemos.
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7: Buen día, ¿cómo están? Nos encontramos ya en el penúltimo día de esta semana. Feliz viernes, espero estén teniendo un excelente día. Nosotros siempre listos para llevarles a ustedes información acerca de las condiciones climáticas. Esto con información desde nuestra estación meteorológica de Corpocentro. Persistirán las lluvias y tormentas eléctricas en gran parte de nuestro territorio nacional, eso debido a la influencia de una vaguada en superficie y también al continuo transporte de humedad que proviene desde el Mar Caribe. Estas condiciones estarán favoreciendo el aumento de la nubosidad y también la ocurrencia de lluvias y chubascos de intensidad de débil a moderada, esto también acompañado de actividad eléctrica. Pero bien, les comento que los mayores acumulados de precipitaciones se prevén en las regiones del noroccidental de nuestro país, también en algunas zonas del centro y del oriente, donde el ingreso de humedad, esto impulsado por el viento acelerado del este, donde estará favoreciendo el desarrollo de precipitaciones más significativas. Bien, para Siguatepeque, que hoy tendremos un día bastante templado con una temperatura máxima de 28 y una mínima de 19 y probabilidad de lluvia del 60%. Para mañana su máxima será de 26, tendremos una mínima de 19 con cielo parcialmente nublado. Para Comayagua, este día tendremos cielo parcialmente soleado con una temperatura máxima de 30 y una mínima de 19, pero también tendremos probabilidad de lluvia en horas de la tarde y noche. Para mañana su temperatura máxima será de 29 y tendremos una mínima de 19 con cielo parcialmente soleado. Las temperaturas también se mantienen para este viernes en los municipios aledaños a Siguatepeque, con una máxima de 29 y una mínima de 18 con cielo parcialmente soleado. Y trasladándonos a las principales ciudades de nuestro país, para este viernes predominan los cielos parcialmente soleados con una temperatura máxima de 39 y una mínima de 20. También es importante informarles que este día el sol se ocultará a las 6 y 24 p.m. Su salida para el día de mañana será a las 5 y 28 a.m. La fase lunar para este viernes se mantiene en cuarto menguante. Hasta aquí con las condiciones del clima, que sigan teniendo un excelente día. Quédense porque hay mucho más aquí en TV Centro.
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9: 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Y damos paso al licenciado Denis Hernández. Él nos amplía en relación a Melodías de Esperanza, que han culminado la construcción de un aula y reciben apoyo alimentario de un grupo solidario.
10: Melodías de Esperanza es un proyecto social de hace muchos años que pretende formar a los niños y sobre todo en el arte de la música, en el arte filarmónico. El licenciado Rigoberto Manzanares Tinoco.
11: Y gracias por la oportunidad para dar a conocer, ¿verdad?, lo que Melodías de Esperanza está haciendo y sigue haciendo. Pues gracias a Dios, en el fin de semana tuvimos la presencia de un ministerio que se llama Mujeres Empoderadas, regalando pues algunas sudaderas, regalitos para los niños, ¿verdad? Y fue de gran bendición. También tenemos la bendición de que ellos mismos nos han estado proveyendo alimentos para las meriendas de los niños.
10: ¿Este grupo de dónde es?
11: Ellos son de... Mire, son de Honduras, pero tienen su sede en Estados Unidos. Y hay un hermano aquí que es el encargado en Honduras y fue el contacto a través de una de las miembros de la junta directiva de la fundación. Entonces, gracias al Señor que pues recibimos ese apoyo de ellos.
10: Entiendo que avanzan también con un proyecto que les ha costado muchísimo, como es un aula.
11: Correcto. Mire, esa aula la hemos tenido ya por más de un año en construcción. Y hasta hace poco logramos ponerle el cielo falso, gracias a una gestión del licenciado Melvin Martínez. Y bueno, pues se logró hacer, hace una semana lo terminamos.
10: ¿Cuándo gracias. Fue esta inversión?
11: Fue 30,000 lempiras el donativo que él consiguió. Y de esa manera pues se lograron hacer 60, creo que fueron por ahí, 60 metros lineales, como que se llama.
10: Entiendo que continúa esta actividad y tienen, incluso han hecho la contratación de un maestro.
11: Bueno, este maestro, gracias a que nosotros estuvimos hablando con él y también con algunos padres, esto está siendo como contrapartida de padres y también de la fundación, estamos apoyándolo, él viene una vez al mes. A veces viene dos veces al mes y se le está dando a él un apoyo, ¿verdad? Más que todo, diríamos simbólico, no es un sueldo, sino que es reconociéndole sus viáticos. Viene de Tegucigalpa, fue maestro de la Escuela Nacional de Música por 40 años y él se jubiló y al tener el tiempo, entonces dijimos, vamos a hablar con él y él estuvo de acuerdo y él viene acá.
10: Aunque represente sí. Algo poco para el grupo de Fuerte.
11: Fíjese que el conocimiento de él es muy vasto. Y los niños lo están aprovechando muy bien, porque no solamente son clases de un instrumento, sino que son clases de instrumentos de banda y de guitarra, y entonces se le está sacando el mayor provecho.
10: ¿Cómo suplen este pago?
11: Bueno, como le digo, los padres de familia, ellos están dando un aporte simbólico, bien simbólico, y lo vamos a decir, 100 lempiras al mes, los que pueden, también, no son todos, sino los que pueden, y nosotros ponemos la contrapartida. Hay algunos amigos que han estado dando también aportes como patrocinadores para que nosotros tengamos los fondos y dárselos, ¿verdad?, cada mes.
10: Finalmente, y a propósito de patrocinadores, ¿en algún momento hay algunos grupos, incluso de iglesias de Estados Unidos, que les han echado la manito?
11: Mire, nosotros actualmente no tenemos gente que quisiéramos tener de forma permanente. Personas que de vez en cuando hacen un aporte, ¿verdad?, la fundación, una ofrenda aquí a los 3 meses, allá por los 6 meses y se la mandan a la fundación, pero no es algo así completamente permanente. Así sería mentiroso en decirle. Sí.
10: Sin embargo, se espera el apoyo de instituciones, de personas en lo particular.
11: Sí, esa es una de las metas que nosotros siempre hemos tenido desde que empezamos, volver la fundación con personas patrocinadoras, ¿verdad? Hay una iglesia en Australia que ocasionalmente también hace un aporte, la Iglesia de la Gracia de Dios de Sydney. Y gracias al Señor que ese aporte pues también de vez en cuando viene a ayudar en cuestiones, ¿verdad?, de lo que nosotros tenemos de gasto, ¿verdad?
10: Finalmente, ¿cuándo veremos los niños en algún acto público ejecutando esos instrumentos?
11: Mire, exactamente esta semana yo pensaba en eso. Muy posible para Navidad se va a tener un concierto. Y lo vamos a invitar a usted también y a todos sus camarógrafos para que puedan presenciar con estos niños que empezaron con este maestro en clases de guitarra, instrumentos de viento y meter a otros instrumentos como el piano en un concierto navideño. Primero Dios que lo logremos.
10: Son muchos los esfuerzos y son muchas las necesidades en este proyecto que se ha sostenido por una voluntad de Dios. Ojalá que haya personas que puedan cooperar. 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
9: Importante información a través del noticiero estelar de TV Centro. Una oportunidad de empleo. 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Estamos contratando ayudantes de cocina, cocineros, meseros. 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Y de inmediato los dejo con Jiret Esteves. Nos ha preparado hoy el primer material, el primer resumen de noticias nacionales.
12: Capturan a docente tras viralizarse video de agresión contra un estudiante en Lloro. La Policía Nacional capturó a la docente Perla Díaz, señalada de haber agredido físicamente y verbalmente a una alumna en un centro educativo del municipio de Morazán, departamento de Lloro. El caso cobró notoriedad luego de que un video del incidente se viralizó en redes sociales, donde se observa a la maestra insultando a un estudiante con expresiones ofensivas, propinándole una cachetada y arrebatándole el teléfono celular a otra alumna que grababa lo ocurrido. De acuerdo con la Policía Nacional, la docente fue detenida por el presunto delito de trato degradante en perjuicio de una menor de edad y posteriormente fue puesta a la orden de las autoridades competentes para continuar con el proceso legal correspondiente. Las imágenes difundidas en redes sociales generaron una ola de indignación entre la población, al evidenciar una discusión dentro del aula que terminó en una agresión física y verbal contra el estudiante. Las autoridades informaron que el caso seguirá el curso de la investigación para determinar las responsabilidades correspondientes, mientras la docente deberá responder ante la justicia por los hechos que se le imputan. 7 instituciones serán liquidadas y cerradas en agosto, informa Comisión Liquidadora. El comisionado de la Comisión Liquidadora, Leonel Núñez, informó que al menos 7 instituciones creadas durante la administración anterior serán liquidadas y cerradas por completo durante el mes de agosto, como parte del cronograma establecido por el gobierno. Núñez explicó que estas entidades quedarán totalmente liquidadas, con sus operaciones concluidas y sus compromisos financieros saldados. Posteriormente, durante septiembre, corresponderá a la Secretaría de Finanzas realizar el cierre administrativo definitivo. En relación con las auditorías realizadas durante el proceso de liquidación, el comisionado confirmó que se han encontrado diversas irregularidades. Sin embargo, aclaró que no puede brindar mayores detalles debido a que varios de los hallazgos continúan bajo investigación. Médico muere tras caer con su vehículo en una hondonada. La mañana de este viernes 10 de julio se registró un accidente vial que cobró la vida del doctor Nelson Porfirio Sánchez, de 32 años. Según información preliminar, la víctima se desplazaba hacia su lugar de trabajo cuando ocurrió el percance, a tan solo 500 metros del sitio del accidente. Todo ocurrió cuando su vehículo cayó al fondo de una hondonada, tras sufrir un aparatoso volcamiento en la carretera que conduce hacia la aldea de Mateo. Testigos indicaron que el hombre conducía con normalidad, pero una maniobra inesperada habría provocado que perdiera el control del automotor. Personas cercanas intentaron auxiliar al conductor, sin embargo, al abrir el vehículo, confirmaron que ya no presentaba signos vitales. Ante esta situación, realizaron el llamado a las autoridades, quienes llegaron al lugar. Las autoridades ya se encuentran realizando las investigaciones correspondientes para determinar las causas del accidente, que hoy enluta al gremio médico hondureño y a la familia de Nelson Sánchez. Para TV Centro de Noticias, les informó Jiret Esteves.

0: Bien, y la información que se ha viralizado y que sigue comentando la población, unos a favor, otros en contra, es el video que circula en redes sociales de una maestra que está pues cuestionando, tratando verbalmente a una alumna y físicamente de igual manera, a una primera alumna y a una segunda, que prácticamente las amenaza. Esto ha generado diferentes opiniones. Algunos dicen que algunos maestros se pasan del irrespeto, no respetan a los estudiantes y los tratan mal y se vienen a desquitar de problemas personales, económicos y se desquitan con los alumnos. Tienen como una mala vibra con cierto alumno y no lo tratan bien. Esto es parte de un sector. Otro sector se dice que los alumnos, que ciertos alumnos, porque no vamos a generalizar, tienen una conducta que no es la correcta. Hacen lo que quieren, no saben obedecer, faltan el respeto, le llaman, le gritan a los docentes, los amenazan. Entonces hay opiniones encontradas. En este caso particular no se sabe a ciencia cierta cuál fue el origen de que esta maestra explotara y reaccionara de esa manera, si es la alumna que tiene responsabilidad de su actitud o realmente la maestra es la que tiene la personalidad de agresión. Y esto es un caso de reflexión para todos los ciudadanos. A través de Hechos y Noticias mostrábamos el video, mostrábamos también la respuesta de la madre de la alumna que tomó el video. Ese video fue tomado por una alumna y que después fue amenazada por la misma maestra y que le pegó en el pecho. Pues brindaban declaraciones, pero un poco medio raras ahí, porque la madre decía que sí, es amiga de la maestra, que se llevaba bien, que nunca tenía problemas, pero al igual le decía que grabara un video para mostrar que anteriormente tenía mala conducta la maestra. Pero bien, está en proceso de investigación. Ayer, después de viralizarse este video de la agresión contra el estudiante en Lloro, la Policía Nacional capturó a la docente, y ella se llama Perla Díaz, que vemos en la pantalla de TV Centro, señalada de haber agredido física y verbalmente a esta alumna. Pero la información de hoy que le compartimos es que pues esta, tras ser presentada en la audiencia de imputado, el juez que lleva el caso dictó medidas sustitutivas a la prisión a la docente Díaz, por lo que se defenderá en libertad. Pues ahí está saliendo de lugar, fue apresada y algunos dicen que análisis que hacen que no era llegar a tanto extremo, que era de hacerle pues algo, un descargo a través de la Secretaría de Educación, la manera como estaba tratando, lo que dañaron su parte emocional, de que ahora muchos alumnos se van a aprovechar y van a amenazar a los maestros, a los docentes y decir, si me haces algo, pues vas a ir preso o vas a ir presa. Entonces algunos dicen que la acción no fue la correcta del hecho que ella la llevaran, pues le pusieron la chacha, llegó a la prisión en horas de la noche, eso a las 10 de la noche la capturó la policía y ahora están en libertad para defenderse en libertad, no es que está en libertad, para defenderse en libertad. Deberá firmar el libro de asistencia semanalmente y no podrá salir del país. La audiencia inicial se desarrollará la próxima semana en los juzgados competentes en Lloro. Tenemos las declaraciones del abogado defensor, donde él manifiesta el porqué y su forma, la parte de esta situación de que la docente se estará defendiendo en libertad. Una docente de más de 50 años de edad y pues dicen que ella es una maestra muy colaboradora. De hecho, también la directora del centro educativo manifestó que apoya a la docente y que es una docente que participa, que colabora con diferentes actividades, pero sucedió esta situación. Escuchemos al abogado defensor.
1: Muchísimas gracias. A esta hora saliendo la... Bueno, en estos momentos sale la licenciada Linda Díaz. Licenciada, ¿qué tiene que decir ante esto? ¿Cuál era el comportamiento de estas estudiantes, profe? Difícil situación, profe.
2: Profe, ¿cuál es el mensaje para los familiares, profe, de las
1: bueno, familias? Abogado, ¿cuál es la situación con su...?
3: Buenos días. El día de hoy se ha celebrado lo que es la audiencia de diputados. La Fiscalía del Ministerio Público ha formalizado la acusación basada en el artículo 214 del Código Penal, que menciona lo que son los tratos degradantes. De igual forma, la Fiscalía formalizó la acusación solicitando que fuera privada de su libertad, mas sin embargo esta defensa ha podido lograr demostrar que ella tiene la capacidad para que se pueda defender en libertad. quedando con una medida distinta a la prisión preventiva, como lo establece el artículo 173 del Código Procesal Penal.
2: ¿Había una denuncia ya, abogado?
3: Sí, había una denuncia formal. El hecho fue que este video se hizo tan viral que se tuvo que formalizar esa denuncia.
2: ¿La forma de actuar de las autoridades a las 10 de la noche es que lo fueron a sacar a la casa?
3: La verdad que si hay un hecho constitutivo de delito, la autoridad tiene la formalidad para poder... poder darle seguimiento a este proceso. Es una denuncia y tiene que darle cumplimiento.
2: ¿La familia tiene descargo en contra de ella?
3: Delito de tratos degradantes.
1: ¿Había audiencia de descargo en contra de ella?
3: No, la audiencia de descargo ya son cuestiones ya derivadas de la situación laboral de ella, que es la Secretaría de Educación que va a tomar las medidas correspondientes.
4: ¿Y ahora qué sigue, abogado?
3: Vamos a esperar la audiencia inicial para determinar qué es lo que va a disponer el juez.
0: Sí, primero. Bien, en relación a este tema, la Secretaría de Educación se pronunció este viernes sobre el caso de la presunta agresión física contra estas dos estudiantes en el municipio de Morazán Lloro y reiteró su rechazo a cualquier acto de violencia dentro de los centros educativos del país. A través de un comunicado oficial, la institución reafirmó su compromiso con la protección integral de la niñez y la adolescencia, subrayando que el bienestar de los estudiantes debe prevalecer en todos los aspectos educativos. También en su pronunciamiento, la dependencia condenó cualquier forma de abuso, maltrato físico, psicológico o violencia ejercida contra niñas, niños y adolescentes, sin importar las circunstancias en las que éstas se produzcan. Pues bueno, ya se va a defender en libertad la docente y esto queda pues un mensaje de reflexión. Nuevamente repito, si usted es docente, si imagínese usted que uno tiene un hijo, dos hijos, a veces es difícil controlarlos, no digamos en un aula de clases teniendo y contando con 30, 40, porque esa es la realidad de muchos docentes a nivel nacional que tienen esa carga de estudiantes. Y cada uno tiene diferentes personalidades, diferentes formas, principios, valores, algunos tienen, otros no. Pero bien, esta es como se está dando la situación en Honduras, usted tendrá la mejor opinión. ¿Usted está de acuerdo con lo que hizo la maestra? La agresión física, obviamente, creo que nadie estaríamos de acuerdo, pero ¿está de acuerdo con la estudiante también? De alguna otra manera, no responderle y responder de manera que no fue educada, pues eso dice que pasó a lo interno del centro de estudio. Bien, así los dejamos con esta información para que usted tome su propio análisis en casa. Mientras tanto, nosotros hacemos la segunda pausa dentro del noticiero. Regresamos con más hoy día viernes.
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5: Bien, y seguimos con la información. Este día se llevó a cabo el lanzamiento del programa de alfabetización 2026-2030 a nivel del departamento de Comayagua. Edla Tronconi es quien lo conversa con Dayanara Macías para el noticiero estelar aquí en Siguatepeque.
6: Hoy se hace un lanzamiento a nivel departamental del programa de alfabetización y rezago, donde se involucran todos los municipios, por ende están todos los directores municipales, alcaldes, diputados, personas cercanas a lo que es el departamento de educación a nivel de Comayagua. Es un programa donde vamos a involucrar a todas las personas que por uno u otro motivo no pudieron seguir sus estudios, y esta es la mejor oportunidad para poderlo realizar. Comayagua es un

0: a nivel central. Y gracias a Dios ya la hemos sobrepasado, llevamos más de 600 personas matriculadas, con un total del diagnóstico de 3.076 personas. Sí, una de las grandes ventajas de este programa es que no hay edad para estudiar, o sea, pueden estudiar personas de 15 años en adelante, porque los demás tienen que estar en sus aulas normales de estudio, ¿verdad? El sistema es un sistema bonito porque es un sistema que se va a trabajar durante 4 meses. Se buscan los facilitadores de dentro de cada municipio para evitar los conflictos de que no llegaron o que viajaron, sino que las mismas municipalidades, los mismos directores municipales conocen su personal, conocen las personas que pueden contratar, porque les voy a decir que se le va a dar un pago, pero es algo simbólico al final del programa a los facilitadores. Preferiblemente tienen que ser maestros jubilados o maestros que tal vez no están trabajando en el sistema, o estudiantes que tengan la disponibilidad y el interés de poderles transmitir conocimientos a los estudiantes. Cabe mencionar que el gobierno va a enviar todo lo que es la documentación, todos los libros, los folletos, todo lo que esté, el material didáctico, para que se pueda llevar a cabo el programa.
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4: Y nos vamos hasta la cabecera departamental en Comayagua, donde la Policía Nacional inicia la entrega de las licencias laminadas pendientes. Esto es en la cabecera departamental en Comayagua, no se confunda, no es en Siguatepeque. Aquí en Siguatepeque posiblemente hasta finales de agosto. Pero bien, estarán entregando las licencias laminadas pendientes y exhorta a conductores a respetar la ley de tránsito para prevenir accidentes. Marco Antonio López, portavoz de la Policía Nacional, nos brinda declaraciones.
5: ¿Verdad? De comunicado especial para toda nuestra querida teleaudiencia, ¿verdad? La Policía Nacional en las últimas horas, ¿verdad? Ya recibió papel, ¿verdad? Para entregarle a toda la población de años anteriores, ¿verdad? Que ya andan sobre, andan el ticket, ¿verdad? En blanco, que se aboquen a la policía de tránsito para que usted obtenga su licencia ya laminada, ¿verdad? Y esto es sumamente importante, decirle a la población, ¿verdad? Que seamos respetuosos de la ley de tránsito, ¿verdad? Trabajamos por tener una comunidad que no hayan accidentes viales, que seamos responsables, ¿verdad? Esa es la finalidad de su policía, ¿no? A través de la dirección, y es por eso, pues, se está haciendo prioridad en los años anteriores, ¿verdad? Entregándole las licencias ya laminadas a nuestro querido público. Los años, ahorita, ¿verdad? El 2026, ¿verdad? Tenemos que esperar una vez que ya salgamos con toda la población de los años anteriores. Ustedes tienen que comprender por qué estas personas ya días andan conduciendo con un ticket, ¿verdad? Que no andaban su licencia ya. Con su documento ya plasmado en plástico, sino que ahorita pues ya se comienza a trabajar en ello. Nuestros compañeros pues están sirviéndole a nuestro querido sociedad 24/7 en la linda ciudad de Comayagua.
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1: Bueno, continuamos con la Jornada Mundialista a través del Noticiero Estelar. Hoy también fue un partido de infarto y estamos hablando de España versus Bélgica. Iván marcó primero España, luego marca Bélgica y en los últimos minutos marca España para llegar 2-1 al Bélgica. Así que esto fue en hora de la tarde y pues la emoción del fútbol continuó. Así que España versus Bélgica se enfrentaron este día viernes. Y el día de mañana, para los cuartos de final, ya el día de mañana están programados los partidos. Este sábado, 11 de julio. A las 3 de la tarde, alístese para poder ver este encuentro futbolístico entre Noruega e Inglaterra. Inglaterra versus Noruega. Así que a las 3 de la tarde será el día de mañana. Y a las 7 de la noche, para todos los seguidores de Messi y todos los que también van en contra de Messi, será Argentina versus Suiza. Así que a las 7 de la noche también estamos ya preparados para ver este encuentro donde ya algunos están pronosticando quién será el ganador del Mundial 2026, recordando que en Qatar 2022 como ganador fue Argentina. Algunos le están apostando a Argentina. Pero algunos pronosticadores, algunos que están haciendo adivinanzas por ahí, dicen que que los Simpson, por ejemplo, están diciendo de que un equipo de color vestimenta rojo es el que va a llegar a la final y que él va a ser el ganador. Pero bueno, esto solo Dios lo sabe y el esfuerzo que hace cada una de las selecciones de los diferentes países de este Mundial 2026. Pero los dejamos con el segmento de deportes de TV Centro HD, que es patrocinado bajo Pronol y Bodefarma. 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Los dejo a continuación con TV Centro Deportes HD.
0: 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Bocinha superó a varios arqueros. Y la noticia que más impacta sobre el portero de Cabo Verde. El guardameta Bocinha captó la atención del fútbol internacional después de su destacada participación con la selección de Cabo Verde en el Mundial 2026. A sus 40 años, el futbolista se transformó en un fenómeno de las redes sociales y despertó el interés de varios clubes profesionales, con la posibilidad latente de compartir vestuario junto a Lionel Messi. Josimar José Évora Díaz, conocido deportivamente como Bocinha, marcó un hit histórico en su primera experiencia en una Copa del Mundo, logrando un reconocimiento de alcance global. Sus intervenciones bajo los tres palos resultaron fundamentales para el combinado caboverdiano, que en esta edición celebró su debut absoluto en una cita mundialista y consiguió por primera vez clasificar a la fase de eliminación directa. Los compromisos disputados frente a España, Uruguay y Arabia Saudita en la ronda de grupos consolidaron al arquero como uno de los principales referentes de su representativo nacional en el torneo. Francia volvió a liquidar a Marruecos y se instala en la semifinal. Igual que hace 4 años en Qatar, Francia volvió a imponerse a Marruecos por 2-0, pero esta vez en los cuartos de final con goles de Kylian Mbappé y Ousmane Dembélé en un partido jugado este jueves que prometía venganza pero que acabó marcado por la pasividad de los Leones del Atlas. Francia, primer semifinalista de esta Copa del Mundo, ya espera rival entre España y Bélgica, que se enfrentan este viernes en Los Ángeles. Sin su máximo goleador, el lesionado Ismael Seibari, y sin que su reemplazo, Rahimi, haya convencido a Mohamed Ouabi, Marruecos saltó al Gillette Stadium de Boston queriendo emular el partido que Paraguay libró contra Francia en los octavos de final. Bloque bajo y defensa cerrada para resistir sin encarar e ir ganando vida con el paso de los minutos. La fórmula con la que los paraguayos derrotaron a Alemania y frustraron a Francia. Francia tuvo sus ocasiones. La más clara fue un penal provocado y lanzado por Kylian Mbappé que Yacine Bounou detuvo junto antes de la pausa de hidratación. Fue un disparo sin potencia, sin colocación, sin amago, impropio del delantero francés. El guardameta marroquí ya demostró su habilidad desde los 11 metros en la tanda de penales y 16avos del final contra Países Bajos, tapando dos lanzamientos. En el minuto 60, Mbappé recibió un balón en la esquina del área y rodeado de cuatro rivales encontró un espacio imposible para Bounou, sacándose la espina del penal fallado y lavando su error para Francia. Octavo gol de Kylian en la Copa del Mundo que iguala lo del argentino Leo Messi como gota de oro. No importa el ayer ni el dolor. 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